La palabra de Dios nos dice: he aquí que yo les traeré sanidad y medicina, y los curaré y les revelaré abundancia de paz.

¿Cuántos creen que aquí está la gloria de Dios, hermano? Levante sus manos. No podíamos irnos sin esto, hermano, y no podíamos terminar sin esto. Su presencia está aquí. Terminemos cantando ¿Quién me puede dar perdón? Mire, hay chicas que están llorando en su presencia, mire. Hay chicas que están llorando. No tenga pena, no tenga vergüenza. Vamos, adore. El diablo se espanta cuando usted adora. El diablo tiembla cuando usted adora. El diablo le gusta verlo así callado. El diablo le gusta verlo así distraído. Pero no te vayas así como viniste. Llévate tu bendición. Eso es. Váyate limpio en casa por la sangre de Cristo. Váyate limpio en casa. ¿Dónde están los que necesitan el perdón de Dios? Levante sus manos.

Dadas a Dios, que nos da la victoria por medio de nuestro Señor Jesucristo. Quien vive, hermanos, y a su nombre, fuertes los aplausos al Rey de Reyes y Señor de Señores.

y lo voy a hacer con todo mi corazón, diciéndole a Dios: mi Dios, solo mi Dios pudo cambiar mi ser. Gracias, Señor, porque tú me has cambiado, me has transformado y ahora soy feliz.

¿Quién vive en esa tarde? Todos juntos. ¿Quién vive en esa tarde? ¿Y a su nombre? ¿Cuántos de verdad se gozan en esa tarde?

que quiero cantarlo con ustedes. Y la alabanza dice: cuán grande es Él. Amén. Aleluya. ¿Por qué no te pones un momento de pie, por favor?

recíbalo, recíbalo, recíbalo. Háblele, háblele a él, él está aquí. Oh, que no te dé vergüenza, mi hermano. Yo puedo ver en una visión, hay un personaje con vestidura blanca. Está pasando con usted, mi hermano y hermana. Adórale. Adórale, adórale, adórale, adórale, adórale, adórale, adórale. Yo puedo ver a muchos en este lugar derramando lágrimas. Puedo ver a unos levantando sus manos, temblando bajo la unción de Dios. Y gloria a Dios por eso. Y ramazó de que él te alaba. Así como están de pie, y otros que ya se sentaron, está bien, no hay ningún problema. Voy a cantar un último canto. Este canto me hace recordar cómo era mi vida antes. Estoy hablando hace unos 24 años.

Kashakta web cuando respi cuando copa momento difícil para Casleman. Shakshiu cachaba el Espíritu Santo. A ver cuánto aman el Espíritu Santo. Yo se amo al Espíritu Santo. Una vez más, levanta sus manos que aman al Espíritu Santo. Levanta sus dos manos, por favor, y diga: yo te amo, Espíritu Santo. Yo espero el día alegre cuando Cristo volverá. ¿Cuántos quieren ver a Jesús? Amén. Vamos cantando. Que se oigan las ondas.

Levante sus manos hacia el cielo y diga: Señor, restáurame. Hijo, te dice el Padre esta noche: regresa a nuestra casa, dice Dios. Regresa a mis brazos, dice papito.

Ramabau, hermano, cacho otro Jesús. No peleas con Jesús si te estás pasando momentos difíciles.

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2: A ver cuántos tiene que
3: pasar. 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

Dios está a nuestro favor y Él te dice, levántate, toma fuerza, no te rindas, no te dejaré.

patria. 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La Biblia dice, todo lo que confesamos nuestra boca, eso será hecho. ¿Cuántos quieren ir al cielo? ¡Aleluya! ¡Oh! ¡Eso, iglesia! ¡Que se oigan las palmas! ¡Dile con ganas!

Gracias, papá, por sanarme. Gracias, papá, por liberarme de ti. Gracias, Jesús. Terminemos con las voces. Gracias, Jesús. Las voces. Gracias. Por ayudarme.

0: Puede sentarse. Gracias.
1: Vamos, si le vas a aplaudir, apláudele más fuerte con todo tu corazón. Unos 5 segundos, apláudele más fuerte, vamos.

¿Alguna vez usted se ha sentido solo? ¿Alguna vez usted se ha sentido sola? Yo sí me he sentido muchas veces solo, como no tiene idea.

Encárguese de darle la mano a papá y decirle, tómame de la mano. Y dile, Señor, no me dejes. Alguien desea la compañía de Jesús. Alguien desea la compañía de Jesús. Levánteme sus dos manos, vamos. Levánteme sus dos manos hacia el cielo y diga, Señor, no me dejes. Eso es, levante sus dos manos y dile, papá, no me dejes. Dile, Señor, no me dejes. Eso es, levante sus dos manos. Eso es, levántelas bien en alto y

tu vida. Fuego sobre tu vida. Llénate, llénate, llénate, llénate. A ver, todos ellos conmigo.

mejor consolador es Él. Espero. Espero. 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Aquí en la tierra no hay amigo.

así, así. Levántalo.

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0: que está a tu lado. Contágialo con esa bendición. Contágialo, contágialo, contágialo, contágialo. Vamos, vamos, vamos, vamos, vamos. Vamos, vamos, vamos, vamos, vamos, vamos. Vamos, vamos, vamos. 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
1: Si no estás viendo respuesta de tu oración, pareciera que Dios está en silencio. Déjame decirte, deja que Dios trabaje, porque está orando. Dios está orando. Dios está orando.

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Shakshiu kachaba re Espíritu Santo. A ver cuánto ama el Espíritu Santo. Yo se amo al Espíritu Santo. Una vez más, levanta sus manos los que aman al Espíritu Santo. Levanta sus dos manos, por favor, y diga: yo te amo, Espíritu Santo. Yo espero el día alegre cuando Cristo volverá. ¿Cuántos quieren ver a Jesús? Amén. Vamos cantando. ¡Se oigan las tablas!

patria. Señor, yo quiero cuando los... La Biblia dice todo lo que confesamos en nuestra boca, eso será hecho. ¿Cuántos quieren ir al cielo? Iglesia, que se oigan las palmas, dile con ganas.

Estamos en las 6:06 a.m. Gracias, le damos a nuestro Dios porque nos permite estar una vez más con ustedes, compartiendo siempre de las programaciones correspondientes a su servidor en este día martes. Martes, estamos en la fecha. Estamos en la fecha 16 de junio. Gracias, le damos a nuestro Dios, porque ya llevamos ya casi la mitad del mes de junio. Y es una bendición poder estar con vida y salud sobre la faz de esta tierra. Así que nosotros vamos a dejar disponible ya los números de la radio, el 3309-4580, para que usted lo pueda activar en esta hora de la mañana. Solicite. O sea que le pasemos un saludo. Puede llamarnos al 3309-4580. Aprovechando el tiempo, hermanos, porque nosotros nos retiramos a las 7:45 de la mañana, ya que a las 8 en punto viene la programación de nuestra hermana Maura en este día martes. 7:45 nosotros nos retiramos y debemos de aprovechar los minutos que nos restan para poder estar con ustedes, hermanos. Aproveche el tiempo, no nos va a llamar a última hora porque nosotros tenemos por acá un horario donde nosotros ya no podemos aceptar su llamada. Así que estamos acá aclarando todo para que todo vaya en orden, porque nosotros por acá tenemos un horario también para poder despedirnos. Así que muchas bendiciones para ustedes. Así que sean bienvenidos todos los hermanos quienes ya pues están escuchando Estéreo Bendición. Nosotros vamos a continuar con alabanzas mientras usted ahí activa los números de la radio.

0: Queremos agradecer a los hermanos quienes se están comunicando en esta hora de la mañana, esta bonita programación. Gracias a nuestro Padre Celestial, porque ahí los hermanos están en sintonía de la radio, están escuchando la programación de esta mañana. Así que queremos agradecer la comunicación de nuestro hermano Roderico Pérez, escuchándonos allá en Colonia La Ceiba. Ya está escuchando nuestro hermano en esta mañana. Dice mi hermano Roderico Gómez, hermano Donaldo, estamos escuchando Estéreo Bendición a todo volumen acá en casita. Queremos agradecer, dice, a Dios por un día más de vida y salud que nos regala sobre la faz de esta tierra. Hermano, dice, hágame el favor de saludar a toda mi familia que también está escuchando Estéreo Bendición, y especialmente, dice, a mi amada esposa, hermana Aura. Gracias. Gracias por la fiel sintonía. Ahí nuestra hermana Aura también escuchando el saludo de parte de mi hermano Roderico Pérez. Saludos, dice hermano Roderico, para toda la familia Pérez, en especial en Colonia Santa Rosa 1. Y saludando también a toda la familia en Colonia La Ceiba. Dice saludos para su familia, hermano Donaldo, dice hermano Roderico. Muchas gracias, hermano Roderico, por el saludo. Ahí mi familia ha escuchado el saludo en esta hora de la mañana. Enviando el saludo también a toda la audiencia de Estéreo Bendición, al gerente de la radio, mi hermano Ronnie López. Dice mi hermano Roderico, hágame el favor de complacer con tres alabanzas. El hijo ausente con Humberto Sabán. La alabanza también con Harold Mota, el agricultor. Y una alabanza, dice, no soy pobre porque yo soy rico, dice. Pero déjeme comentarle, hermano Roderico, que esta alabanza pues no la pudimos hallar. Pero acá tenemos problemas con el internet y no podemos reproducir esta alabanza, pero vamos a complacer con otra alabanza, esperando que sea de bendición para su vida. Vamos a escuchar estas alabanzas solicitadas de parte de mi hermano Roderico, que nos está sintonizando allá en Colonia La Ceiba.
1: Este canto va para todos mis hermanos y amigos que trabajan en la agricultura, que de muy temprano ya listos para ir a ganarse el pan de cada día.

Con estas alabanzas hemos complacido a mi hermano Roderico Pérez, escuchándonos allá en Colonia La Ceiba, en este lugar de Tocache. Así que muchas bendiciones para todos los hermanos allá en Colonia La Ceiba, ya nos están escuchando. Saludos, dice mi hermano Roderico, para toda su familia Pérez en Colonia Santa Rosa 1 de este lugar de Tocache. Nosotros continuamos ya con los reportes en esta mañana, ya que nosotros ya minutos nos restan para poder estar con ustedes en esta programación. Quiero agradecer también la comunicación de mi hermano Axel, escuchándonos allá en Caserío Tojó. Gracias, hermano Axel, por la fiel sintonía, estéreo bendición. Ahí saludamos también a su amada esposa. A nuestra hermana Erika Paz, también fiel oyente, estéreo bendición. Ahí mando un saludo muy especial a toda la audiencia. Saludos al gerente, mi hermano Ronnie López, a mi hermano Isaí López. Y un saludo, dice, especial para toda su familia, hermano Donaldo. Dice, muchas gracias, hermano Axel. También queremos ahí saludar a toda su familia, a todos los vecinos allá en Caserío Tojó. Ahí nos están escuchando. Hay fieles oyentes también allá en Caserío Tojó. Dice hermano Axel, hágame el favor de complacer con dos alabanzas. Guíame con Oscar Ruiz y El Amor con Oscar Medina. Vamos a complacer con estas alabanzas.

Con estas alabanzas hemos complacido a mi hermano Axel, escuchándonos en Caserío Tojoj. Gracias, hermano Axel, por estar en sintonía de la radio. Queremos invitar a todos los hermanos a que no cambien de frecuencia. Sigan conectaditos a la frecuencia 104.9. Sean bienvenidos hermanos, todos los que se acaban de unir a esta programación. Sean bienvenidos todos los hermanos quienes están con nosotros en esta hora de la mañana. A los hermanos quienes acaban de encender su radio, sean bienvenidos. Tenemos 45 minutos para estar con ustedes, recibiendo la comunicación. 7:45, oramos para poder despedirnos, ya que a las 8 en punto viene la programación de nuestra hermana Maura López, en este día martes, fecha 16 de junio, estamos en el 2026, así que muchas bendiciones para todos. Aprovechando el tiempo, hermanos, aprovechando el minuto, comuníquese con nosotros en esta mañana. Queremos agradecer también la comunicación de mi hermana Mayra García, escuchándonos en Santa Rita Ruiz El Rodeo. Ahí nos comentaba mi hermana Mayra que está en sintonía desde que se encendió la radio. Dice, somos fieles oyentes a la radio, hermano Donaldo. Siga adelante, dice, en estéreo bendición. No importando lo que venga a su vida, dice mi hermana Mayra, siga adelante, hermano Donaldo. Ya que es de mucha bendición las programaciones desde tempranas horas. Ahí nos gozamos, dice mi hermana Mayra García. Bueno, gracias, hermana Mayra, ahí por sus palabras. Igual siga adelante también, siempre buscando la presencia de nuestro Dios. Ahí saludamos a toda su familia, en especial desde el pequeño al más grande. Ahí lo saludamos de una manera muy especial. Gracias por comunicarse con nosotros a esta programación.

0: saludando a la audiencia, al staff de locutores, a mi hermano Ronnie López, a todos en general, ahí nuestra hermana Mayra saludándolo de una manera muy especial. Entonces, hágame el favor de complacer con unas alabanzas de la agrupación Mi Casa y Yo, ya que estas alabanzas llevan bendición a mi vida, dice mi hermana Mayra. Con gusto, nosotros vamos a complacer con unas alabanzas de Mi Casa y Yo. Para eso estamos, para complacerles, hermanos. Y vamos a dejarle en sintonía de estas bonitas alabanzas.
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0: Gracias, gracias, le damos a nuestro Dios porque nos permite estar compartiendo con ustedes de las bendiciones de nuestro Señor Jesucristo. Hemos complacido a nuestros hermanos en este día, en este martes 16 de junio. Gracias a Dios porque nos permite una mañana muy soleada, muy despejado el cielo, gracias a Dios. Sabemos que nuestro Dios nos regala pues el aire, el sol, nos regala todo, ¿verdad? Dice la palabra que sobre buenos y malos está la bendición de nuestro Padre Celestial. Así que saludamos a mi hermana Mayra García allá en Santa Rita Ruiz. Hemos complacido con sus alabanzas. Nosotros continuamos con más. Recordemos que están disponibles los números de la radio para que puedan activarlos y así juntos poder darle la honra y la gloria a nuestro Padre Celestial.
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0: 7 de la mañana, 35 minutos.
1: Estamos a 25 minutos de llegar a las 8 de la mañana. Queremos agradecer la comunicación de mi hermano Galindo La Parra, escuchando allá en Liberación Tajumulco. Se ha reportado con nosotros, dice hermano Donaldo, estamos escuchando Estéreo Bendición en esta hora de la mañana. Ahí enviando un saludo especial a toda la audiencia. Ahí nos anima a seguir adelante. Ahí saludando hermano Galindo a toda su familia también que está en sintonía, está escuchando la radio. Queremos animar especialmente a mi hermano Galindo La Parra. Sabemos que no es fácil perder a un ser querido, hermano Galindo. Pero también debemos nosotros saber que todo aquel que está en Cristo pues ha pasado de muerte a vida, dice la palabra del Señor. Así que nosotros ahí le animamos, hermano Galindo, a que sigamos siempre, siempre confiando en nuestro Dios. Y sabemos que si nosotros nos sentimos tristes, debemos de siempre doblar nuestras rodillas y pedirle fuerzas a nuestro Dios. Y lo animamos, hermano Galindo. A seguir siempre adelante. Ahí saludando a su amada esposa, a todos sus hijos también en general. Hermano Galindo solicitando unas alabanzas el día que yo muera. Una de Héctor Fuentes y una alabanza con Gaspar Fuentes. Vamos a complacer, aprovechando estos minutos, complacemos a nuestro hermano.

0: 7 de la mañana, 53 minutos.
1: Con esta alabanza hemos complacido a mi hermano Galindo La Parra, escuchándonos allá en Liberación Tajumulco. Quiero agradecer también la comunicación de mi hermana Yolanda, escuchándonos allá en el municipio del Rodeo. Gracias, hermana Yolanda, por estar en sintonía de la radio. Ahí saludando a mi hermana Yolanda, la audiencia, saludando a los pastores, el pastor Juan López y mi hermana Elvira. Ahí a mis padres, ahí saludando a mi hermana Yolanda. Saludo para mi hermana Diana, hermana Julia y hermano Humberto Yoc. Al staff de locutores, ahí saludo para el gerente, mi hermano Ronnie López. Y saludos, dice, al personal de turno, animándolo a seguir adelante. Ahí solicitando las alabanzas, te doy gracias, Señor, con Pedro Canil. Tengo gratitud con César Cetino. Muchas gracias, dice hermano Donaldo, dice, gracias. Gracias también a usted, hermana Yolanda, gracias por haber estado en sintonía de la radio. Nosotros vamos a dejar en reproducción sus alabanzas, hermana Yolanda, 5 minutos para las 8 de la mañana, 8 en punto, viene la programación de mi hermana Maura López. Vamos a despedirnos con palabras de oración. Padre, te damos gracias en el nombre de Jesús, tu Hijo amado, por haberme regalado el espacio y la oportunidad de estar en cabinas de la radio. Gracias, Señor, porque me diste la vida y la salud en estos momentos y me seguirás dando, Señor, por fe, lo creo, esperando que sigas tomando el control de mi vida, que yo siga pudiendo hacer las cosas bien, Señor, siempre teniendo el temor tuyo, Padre. Apártame de toda cosa mala, de toda cosa que no tiene, Señor amado, pues parte en mi vida. Señor, solo no puedo hacer nada, Señor. Bendice mi vida, gracias por mi familia, por el apoyo que me dan. Bendice a mis padres, gracias por el apoyo.

0: siga abriendo puertas, siga, Señor, bendiciendo a todas las personas que ahí me visitan, Padre, en el trabajo. Yo pueda hacer las cosas bien, Señor amado, y Padre, tener siempre el cuidado tuyo, Señor, bajo tu protección, Señor, y tu respaldo en mi negocio, Padre. Lo pongo en tus manos. Tú sabes que está en tus manos, Señor, y tú vas a seguir, Señor, ayudándome. Tu palabra dice que no hay justo desamparado, y tú nunca permitirás que tus hijos sean avergonzados. Yo sé que tú estás conmigo, Señor, y si tú conmigo, ¿quién contra mí, Padre? Ayúdame, Señor, perdona mis pecados. Perdóname si he hecho algo que a ti no te agrada, Señor. Pero ayúdame, ilumíname la mente para hacer las cosas bien, esperando que pueda recibir como un olor grato ante tu presencia esta programación que hemos llevado, Padre. Gracias te damos, Padre, en el nombre de Jesús, tu Hijo amado, a quien sea la honra por los siglos de los siglos. Amén, Señor. Gracias le damos a nuestro Padre Celestial por habernos ayudado. Estamos a 3 minutos de llegar a las 8 de la mañana. Vamos a dejar acá en reproducción las alabanzas de mi hermana Yolanda. Así que muchas bendiciones. Cuídense mucho, feliz día y bendiciones.
1: Es que la Biblia dice, Pablo dijo, dad gracias a Dios en todo, porque esta es la voluntad de Dios. Amén. Amén. Vamos, funciona la alabanza, dice Señor.

Es que la Biblia dice, Pablo dijo, dad gracias a Dios en todo, porque esta es la voluntad de Dios. Amén. Amén. Vamos, unción, alabanza, dice no.

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Así tengan ustedes muy buenos días en esta preciosa mañana. Qué bendición de poder llegar ya allá en su amable hogar. Bendiciones a cada uno de ustedes. Así en esta preciosa hora yo voy a leer una lectura bajo la dirección del Padre y del Hijo del Espíritu Santo. En el libro de Salmo 125:1 dice la palabra de nuestro Dios Todopoderoso: los que confían en Jehová son como el monte de Sión, que no se mueve, sino que permanece para siempre como Jerusalén. Tiene montes alrededor de ella, y así Jehová está alrededor de su pueblo. Grande nuestro Dios Todopoderoso, amados hermanos, Dios ha tenido misericordia de usted, de mí, como también de nuestra familia. Así en esta preciosa hora, yo voy a elevar palabra de oración. Padre, en esta preciosa hora, me presento delante de su presencia, Padre, con todo corazón, papá, para darle honra y gloria, papá. Gracias, papáito lindo, por las grandes bendiciones, lo que usted me ha dado, por mi vida y mi salud, por mis alimentos, por el aire que puedo respirar, papá, de poder ver la luz del nuevo día, de poder decir gracias, papá. Gracias por la vida de mis dos herencias, por la salud de ellos, por la sanidad, liberación, papá. Guarda la vida de ellos, proteja. Yo los cubro con su poder y su sangre poderosa, papá. Desde la coronilla de sus cabezas a las plantas de sus pies, guarda y proteja. Gracias por el trabajo de ellos, papá. Por la vida, Padre, de sus herencias, gracias, papá. Dios mío, papaíto lindo, los bendigo en el nombre de Jesús. Cubra la vida de ellos, papá. Padre, cubro mi vida, papá, con su poder y su sangre poderosa, papá. Limpia mi garganta, mis pulmones, todo mi ser, papá. Padre, cubre a toda amable audiencia, Padre, yo bendigo a toda amable audiencia. La vida, Padre, de mi hermana Diana, Padre, lo vengo cubriendo con su poder y su sangre poderosa, Padre, desde la coronilla de su cabeza a las plantas de sus pies. Guarda, proteja, papaíto bello, en el nombre de Jesús, papá. Clamo, Padre, por la vida de mi hermano Roel Orozco. Guarda, bendigo, Padre, allá en Carhuash Panchito, declaro bendiciones, trabajo, que no le hace falta nada, papá. La vida de su madrecita, guarda, la vida de su hija, de su nieto, nieta, papá. Guarda de toda su familia, papaíto bello. Padre celestial, la vida, Padre, de mi hermano Isaí López, guarda, proteja. Dele, Padre, fuerza. Bendiga a su familia, Padre. Dios mío, por favor, papá. En el nombre de Jesús, papá. Padre, papaíto lindo, bendigo, Padre, a todos los que se van a reportar. Padre celestial, papá, bendiga de su palabra, papá, en el nombre de Jesús. Padre bendito de la gloria, Espíritu Santo. Padre, gracias, papá. Gracias, Padre bendito de la gloria, Espíritu Santo, que sea usted el centro de este programa, papá. Gracias, papá. Bendiciones a cada uno de ustedes, a todos los que ya están en sintonía de esta programación. Que Dios lo bendiga a cada uno de ustedes. ¿Cómo están todos los hermanos y hermanas en Cristo Jesús? Que Dios lo bendiga.
como también todos los amigos y amigas. Bendiciones a cada uno de ustedes. Lo voy a bendecir con alabanza a la vida de mi hermano Isaí López y luego con una alabanza a la vida de mi hermano Roy Orozco.

Así, bendiciones, bendiciones a cada uno de ustedes, a todos los que están en sintonía de esta programación Impacto Espiritual, ya que ya estamos aquí para llevar esta programación, ya dimos el inicio. Bendiciones para todos ustedes, ¿cómo están todos los hermanos y hermanas, como también todos los amigos y amigas? Bendiciones a cada uno de ustedes. Así he bendecido la vida de mi hermano Roy Orozco, como también la vida de mi hermano Isaí López. Bendiciones para todos ustedes, a cada uno de ustedes, como también yo bendiga a todos los hermanos y hermanas allá en el Porvenir, allá en las 14 colonias, una bendición de poder llegar allá en su amable hogar. Aquí estamos para poder complacer con sus temas, como también usted puede enviar su mensajito de texto. También tenemos un tiempo de complacencia, un tiempo de la palabra de nuestro Dios Todopoderoso. Como también tenemos un tiempo de intercesión. Puede comunicarse al número de historia y bendición al 3309-4580, ya que está disponible para todos ustedes. Nos vamos a dejar en sintonía con otra alabanza y luego regresamos juntamente con usted.

Así bendiciones, bendiciones a cada uno de ustedes, a todos los que están en sintonía de esta programación. Como están todos los hermanos, bendiciones allá en diferentes lugares, en aldeas y caseríos, como también en ciudades. Que Dios me lo bendiga a cada uno de ustedes. ¿Cómo están? Bendiciones a cada uno de ustedes. Quizás usted se encuentre triste, quizás se encuentre en un problema, pero solamente debemos de confiar en nuestro Dios Todopoderoso. Así bendiciones para todos ustedes, mis amados hermanos, como también a todos los hermanos, a todos los que se encuentren allá en la Unión Americana. ¿Cómo están todos los hermanos, amigos y hermanas? Bendiciones para todos ustedes. Así, mis amadas hermanas, no hay que ponerse triste, porque la vida del cristiano es muy alegre, claro que sí. Alegre cuando cantamos y escuchamos la palabra de nuestro Dios Todopoderoso. Bendiciones, bendiciones a cada uno de ustedes. Nos vamos a dejar en sintonía con otra alabanza y luego regresamos juntamente con ustedes.

y bendiciones, bendiciones a cada uno de ustedes, a todos los que están en sintonía de esta programación Impacto Espiritual. Que Dios me bendiga a cada uno de ustedes, mis amadas hermanas. Dios bendiga a mi hermana Damari, bendiciones, hermana Damaris. Que Dios me la bendiga, ya que ella está escuchando en Caserío La Florida. Saluda a toda amable audiencia, recibe el saludo de parte de mi hermana Damaris, como también al personal de turno. Gracias, gracias, hermanita linda. Como también saluda a nuestro hermano Pastor Juan López. Hermano Pastor Juan, recibe el saludo de parte de mi hermana Damaris. Como también saluda a toda su familia. Como también saluda a todo el staff de locutores, recibe el saludo de parte de mi hermana Damaris. Como también solicita dos alabanzas más allá del horizonte. Necesito de ti. Lo voy a decir con dos temas solicitados y luego regresamos juntamente con ustedes.

gracias, Señor, porque a través de tu Espíritu Santo.

bendiciones, bendiciones a cada uno de ustedes, a todos los que están en sintonía de esta programación. He bendecido la vida de mi hermana Damaris, bendiciones a cada uno de ustedes. Como también le bendiga a nuestro hermano Israel Guzmán, que Dios me lo bendiga. Hermana Yanet, bendiciones, hermana Yanet Cifuentes, que Dios me lo bendiga. Fuentes, bendiciones. Bendiciones a cada uno de ustedes, a todos los que están en sintonía de esta programación. Como también Dios bendiga a mi hermana Yolanda, ya que está escuchando allá en el rodeo. Saluda a toda amable audiencia, recibe el saludo de parte de mi hermana Yolanda. Como también saluda al personal de turno, gracias hermanita linda. Como también solicita las alabanzas, lágrimas en el desierto. Bendiciones hermana Yolanda, que Dios me la bendiga y que Dios derrame de sus grandes bendiciones allá en su familia. Lo voy a bendecir con el tema solicitado.

Seguimos con esta programación, bendiciones para todos ustedes. Así Dios bendiga a una amiga ya que ella está escuchando allá en Malacatán. Saluda a toda amable audiencia, recibe el saludo de parte de la amiga, como también está saludando al personal de turno, gracias, muy amable. Como también saluda a nuestro hermano Ronnie y familia, como también saluda a nuestro hermano Isaí familia, como también solicita dos alabanzas. Me elegiste.

Recuerda, amados hermanos, la palabra de Dios nos habla. Dios tenga misericordia de nosotros. Dios siempre ha tenido misericordia de usted, de mí, porque nada lo ha pasado a usted, porque usted ha dicho que todo lo hay bien, porque Dios ha tenido misericordia de usted, Dios la ha guardado, lo ha bendecido en diferente manera. Como también Dios ha derramado diferentes bendiciones sobre nosotros, amados hermanos. Como también Dios nos ha guardado en todo tiempo. Amados hermanos, nosotros debemos de estar muy agradecidos con Dios por la vida y la salud que Él nos ha dado, por todo, amados hermanos. Por eso la palabra de Dios nos habla, Dios tenga misericordia de nosotros y nos bendiga, haga resplandecer su rostro, dice, sobre nosotros. Por eso nosotros tenemos que hablar de las maravillas de lo que Dios ha hecho en nuestra vida, de lo que Dios nos ha guardado, nos ha dado, nos ha bendecido, amados hermanos. Tenemos que dar a conocer a nosotros lo que es lo que Dios, que es grande y poderoso, Él ha hecho milagros en nuestra vida. A Él, Él ha hecho grandes cosas en esta tierra. Recuerda, amados hermanos, recuerda que Dios es el dueño de nuestra vida, del oro y de la plata. No podemos decir que nosotros somos dueños, no, amados hermanos, que Dios es el dueño de todas las cosas. Por eso nosotros tenemos que anunciar que Dios ha venido a salvar, ha venido a rescatar, Él ha venido a darnos vida en abundancia. Amados hermanos, quizás usted se ha alejado de servir a Dios. Quizás usted ha dicho, yo ya no voy a servir a Dios, porque cuando yo lo sirva a Dios, me viene más lucha, más prueba, más problema. Pero si viene más lucha, más problema, es para que nosotros lo vamos a servir más a Dios, nos vamos a acercar más delante de Dios. No es para que usted se quede, amados hermanos. Es para que nosotros sigamos adelante, sigamos fieles a Dios, adorando con todo el corazón, amados hermanos. ¿Sabe que hoy en día todo se está cumpliendo lo que está escrito en la Biblia? Por eso nosotros nos tenemos que afirmar más delante de Dios. Usted no tenga miedo al problema. No tenga miedo al chisme. Venga lo que venga, amados hermanos, sigamos adelante. Sigamos adelante sirviéndolo a Dios, agradándolo a Dios. No importa. Si venga problema, amados hermanos, pero lo más importante es que nosotros
lo servimos de corazón a Dios, porque solamente Dios ha tenido misericordia de usted de mí. Por eso la palabra dice: alégranse y gozanse las naciones, porque juzgarán a los pueblos, dice. Claro que sí. Hoy en día, ¿cuántos, amados hermanos, se han preocupado solamente en juzgar a sus prójimos? ¿Será que se han preocupado en usted? ¿Orar por usted? No, ¿verdad? Recuerda, amados hermanos, que nosotros tenemos que agradar a Dios obedeciendo la palabra de Dios. Por eso la palabra de Dios dice: haga resplandecer su rostro. ¿Cómo? Porque usted va a demostrar que es hija de Dios. Usted va a demostrar que Dios lo ha cambiado a usted, que lo ha transformado a usted. Ya usted ya no va a hablar como hablan los mundanos. Ya usted ya no va a participar en las cosas que hay en el mundo. Amados hermanos, los animo en el nombre de Jesús, que sigamos adelante, no porque usted tiene problema, no porque hay crítica en usted, usted se va a quedar, usted va a dejar de servir a Dios. No, es donde nosotros vamos a seguir hacia adelante. Nosotros nos vamos a humillar más delante de la presencia de Dios. No importa si la persona ha criticado, eso no ponga importancia. Solamente preocupémonos de servir a Dios. ¿Cómo lo estamos sirviendo a Dios? Amados hermanos, yo lo animo a usted, que usted siga adelante, sigamos adelante glorificando a Dios. No porque usted quizás han criticado de usted, o quizás hay problema, quizás usted está pasando por problema, usted se va a quedar, no. Tenemos que vencer toda lucha, toda prueba, todo problema, amados hermanos. Porque recuerda que alabamos a un Cristo de poder, a un Cristo vivo. Yo le hago la cordial invitación en esta preciosa mañana, ya que rápidamente se va la hora, y vamos a entrar en un momento de intercesión. Le hago la cordial invitación que usted entregue su vida a Jesucristo. Quizás usted se ha quedado de servir a Dios. Quizás usted ya no tiene ese ánimo, ese deseo de servir a Dios. Pero sigamos adelante. Dígelo a Dios: aquí estoy. Aquí estoy humillado delante de usted. Y me acerco delante de usted, para que usted me ayude. No demos lugar al enemigo, amados hermanos. Bendiciones a todos los que nos siguen a través de este libro. Bendiciones.
Yo voy a entrar en un momento de intercesión, voy a orar por diferentes necesidades. Quizás usted está pasando por una lucha, una enfermedad, o quizás su familia, yo no lo sé. Pero solamente confiemos en Dios, porque Dios hará grandes obras. Así en esta preciosa hora, yo voy a orar, ya que ya estamos llegando a la parte final de esta programación. Padre, y esta preciosa hora, papá. Yo le doy gracias, gracias, Padre bendito Jesús de Nazaret. Gracias, Padre, gracias, papá, por su amor y su misericordia, papá. Por su bendita palabra, papá, muchas gracias. Padre Dios mío, papaíto bello, Espíritu Santo, papá. Yo vengo clamando, Padre Dios mío, por diferentes necesidades, papá. Allá, papaíto bello, donde mi hermana, Padre, está pasando por un momento difícil, papá, una enfermedad, un problema. Yo no lo sé, pero usted lo sabe, papaíto bello. Hoy venimos reprendiendo, Padre, todo estorbo, Padre, y el nombre de Jesús, papá. Toda trampa del enemigo, papá. Lo reprendemos, Padre, en el nombre de Jesús, papá. Toda clase de enfermedad maligna, papá, lo echamos fuera ahora, Padre, en el nombre de Jesús, papá. Por el poder de su palabra, papaíto bello. Papaíto santo, Padre bendito de la gloria, papá. Yo vengo clamando, Padre Dios mío, por la vida de mi hermano Roel Orozco, allá, papaíto lindo, allá la Unión Americana, Padre. Guarda, Señor, proteja, Padre, la vida de su madre, papaíto bello. Proteja la vida de su hija, papá, de su nieto, nieta, Padre. La vida de él, Padre, guarda de toda mano de migración, papá. En el nombre de Jesús, papaíto santo, Padre bendito de la gloria, ahí declaro trabajo, Padre, declaro bendición, papá. Allá en Carhuash Panchito, Padre. Padre Dios mío, papaíto santo, protéjalo, Padre Dios mío. Padre bendito de la gloria, ahí declaramos, Padre, bendición, papá. Ahí declaramos, Padre, de su poder, papá. Papaíto bello, Dios eterno, papaíto santo, Padre. Yo vengo clamando, Padre, por la vida de mi hermano Isaí López, Padre. Allá la Unión Americana, papá. Guarda, Padre, por favor, la vida de él, protéjalo, Padre. Dele fuerza, Padre. Así como aquel búfalo, por favor. Guarda, protéjalo, papá. En el nombre de Jesús, papá. Guarda, Señor, a toda su familia, papá. A lo más grande, a lo más pequeño, papá. Dios mío, por favor, papá. Padre bendito de la gloria, Espíritu Santo, Espíritu de Dios, papá. Yo bendigo, Padre, la vida, Padre, de mis hermanos que han puesto una ofrenda a mis manos. Guarda, proteja, Padre. Padre, provee trabajo. Grande bendiciones, Padre celestial. Ahí derrama de su grande bendiciones, Padre. Guarda, papá. Padre, de toda mano de migración, papá. Protéjalos, Padre, déles fuerza. Oh, papaíto bello, Dios mío, papá.
Ahí en sus manos está Papaito Santo. Oh, mi Cristo bendito de la gloria. Oh, fuego de Dios, Papaito bello. Padre bendito, Dios amado, papá. Allá, Dios mío, Papaito lindo. Allá, Dios eterno, Papaito Santo, donde el enemigo, Padre, ha querido, Padre, a destruir, Padre, aquella familia, Padre, aquella vida, Papaito Santo. Padre, yo los bendigo en el nombre de Jesús. Padre celestial, papá. Clamo, Padre, por aquellos matrimonios, Padre, que se están destruyendo. O quizás, Papaito lindo, Padre, por aquellos matrimonios, Padre, que se ha destruido, Padre, por favor, papá, usted puede unir, Papaito Santo, Padre, a esas parejas, Papaito lindo. Por favor, Padre, que haya paz, que haya amor, Papaito lindo, Padre, en el nombre de Jesús, papá. Yo vengo reprendiendo, papá, todo dolor de cabeza se va. Ahora, Padre, en el nombre de Jesús, toda fiebre se va, toda infección en la garganta se va, por el poder de su palabra, papá. Ahora, Dios mío, Padre bendito, Dios mío, por favor, papá, Padre celestial, papá, Padre, yo bendigo, papá, la vida de mi hermano Ronnie López, papá, guarda la vida de su familia, protéjalo, por favor, papá. Padre, la vida de mi hermana Alejandra López, Padre, allá en el Porvenir, allá en Colonia San José, guarda, por favor, papá. Padre, yo bendigo su familia, Padre, guarda, Padre, a sus tres herencias, papá. Por favor, papá, ayúdelo, por favor, papá. Oh, Espíritu de Dios, papá. Padre, gracias, Espíritu de Dios, papá. Gracias, Papaito lindo. Bendiciones a cada uno de ustedes, ya que rápidamente se va la hora. Si Dios no lo permite, estaremos a la misma hora, a la misma emisora. Si usted desea oración, comuníquese a nuestro número personal, es el 45730343. Bendiciones a cada uno de ustedes y con permiso.

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Es el momento de presentarle la bonita programación bajo la unción del Espíritu Santo. Buenos días, buenos días, buenos días a todos ustedes. Fiel oyente de esta bonita programación bajo la unción del Espíritu Santo. Así que bienvenidos sean todos ustedes en este espacio de programación de 2 horas, de 10 de la mañana a 12 del mediodía. Ya que hoy llegamos con el propósito que usted allá en casita se siente de lo mejor, muy contento, muy contenta. A pesar de los pesares, pero usted diga cuán grande es Dios que mi problema. Ese es el tema, ¿verdad? El día de hoy, cuán grande es Dios que todas las cosas. Así que, bendiciones a todos ustedes. Damos inicio entonces con palabra de oración. Que Papá Dios sea el centro de este espacio de programación. Y que lleva bendición allá en su humilde hogar. Así que usted ahí está escuchando la radio y este programa. Queremos ahí que usted se motive, ¿verdad? Llamando en el 3309-4580 para cualquier sugerencia o petición o canto que usted le gusta escuchar, ¿verdad? Que ha llevado bendición para su vida. Así que sean bienvenidos todos ustedes entonces en esta mañana. Damos inicio con palabras de oración.

Amantísimo Dios que estás en tu trono de gloria, en esta preciosa mañana, mi Jesús. Privilegio hermoso, Señor, acercarme ante tu presencia. Como siempre, Señor, humillándonos delante de ti, papá. Señor, perdona mis ofensas, Señor. Perdona, Padre, todo lo que, Señor, has visto en mí, Señor, perdóname. Oh, Dios amado, oh, mi Jesús, oh, Espíritu Santo, Señor, Señor, solamente tú tienes palabras de vida eterna, Jesús. ¿Quién iremos, Señor, sino que solo a ti, Señor de la gloria? En esta mañana, Señor, pongo mi vida delante de tus ojos, de tu presencia. Pongo este programa, Señor, ante ti, Dios mío. Pongo, Señor, en tus manos la radio, los aparatos, Dios mío. Pongo en tus manos la vida de mi hermana que está, Señor, trabajando, Dios mío, para tu obra, Jesús. Nos cubrimos con tu sangre preciosa. A gerencia de radio, Señor. Al administrador de radio, Dios mío, bendícelos. Donde quiera que estén, Padre bendito. Allá, Señor, pon tu mano sobre ellos. Quizás, Padre, hay luchas, hay pruebas, Señor. Allá, Dios mío, alcánzalos. Con esa misericordia. Allá donde está el gerente de radio atravesando, quizá, Dios mío, procesos, Padre. Desde aquí de cabina de radio, Señor, clamo, Dios mío. Si no fuera por ti, ¿qué haría los Dios amado? Tu palabra dice, velad y orad para que no caigáis en tentación. Dios mío, Dios mío, tú adviertas al ser humano. Tú hablas a tiempo y fuera de tiempo, Jesús. Dios mío, Dios mío. Tú mismo lo dijiste, Señor, que a tus escogidos, Padre, los ibas a mandar donde, Señor, hubiera lobos rapaces, dice tu palabra. Estamos en un mundo, Padre, donde la maldad se corrompe, Dios amado. Pero yo te pido que nos guardes, que nos cuides, papá. Señor, bendice, Dios amado, a los que escuchan este programa, Jesús, en diferentes aldeas, en diferentes municipios, cantones. Padre, hasta allá en la aldea más, Señor, lejana, Dios mío, allá extiendas tu mano, Jesús. Yo te doy gracias, muchas gracias, oh Maestro bueno, oh Rey, oh Jesús, oh Padre bendito. Alabo tu nombre para siempre, Jesús. Dios mío, muchas gracias. Gracias, Espíritu de Dios, muchas gracias. Señor, seas bienvenido, Padre. Seas bienvenido en este lugar, Señor. Te doy gracias, muchas gracias. Amén.
y amén, Jesús.

Ya estamos con ustedes entonces para llevarles la bonita programación bajo la unción del Espíritu Santo. Buenos días a todos ustedes, los que por ahí ya están de hace rato, ¿verdad? Ahí siempre haciendo los quehaceres. Bendiciones a todos los hermanos, a todas las hermanas que por ahí, las amas de casa, siempre hacen sus quehaceres en la cocina, en la sala, ahí haciendo algunos preparativos también, ¿verdad? Así que bendiciones a todos mis hermanos que siempre nos sintonizan a toditito volumen, dice por ahí, ¿verdad? Bendiciones a todos mis hermanos. Siempre usted nos sintoniza a toditito volumen. Queremos saber dónde usted nos está escuchando. Puede marcar los 8 dígitos de Radio Estéreo Bendición, la 104.9 su FM. Número de la radio 3309-4580 está disponible a esta hora de la mañana. Está disponible los 8 dígitos de la Radio Estéreo Bendición. Hoy está pues abierta este programa, este espacio de programación para complacencia. Usted quiere escuchar su canto favorito, con gusto estaremos complaciendo a todos ustedes. Quiero saludar a todos los compañeros el día de hoy. ¿Dónde están los compañeros el día de hoy, mis hermanos? Hoy estamos una fecha muy agradable, ¿verdad? Hoy estamos la fecha 16 de junio. Así que bendiciones a todos los padrecitos. Bendiciones a mi padrecito allá en Colima 1. Bendiciones a mi padrecito. Por ahí está siempre muy contento a pesar de la salud, ¿verdad? El proceso de su salud, pero ahí muy contento mi padre. Bendiciones allá en Colima 1. Siempre escuchando el programa bajo la unción del Espíritu Santo. Así que usted, que por ahí está siempre muy motivado, hermano, tú que eres un padre de familia, dale gracias a Dios, hombre. Aunque no te valoricen, pero dale gracias a Dios. Gracias a mi padre que tengo mis hijos que me aprecian, de verdad. Gracias a mis hijas que con anticipación por ahí dándonos el regalo también. Dios bendiga a mi yerno también, ya que contamos con un yerno, ¿verdad? Y ahí por ahí nos dice, suegro, aquí está su regalo. Gracias, de verdad, muchas gracias por el aprecio que nos tienen también. Gracias, gracias, muchas gracias. Ya que el día de ayer también recogía por ahí, ¿verdad?, un regalo del Día del Padre. Gracias a mi hija que por ahí, ¿verdad? Siempre se acuerda de nosotros. Así que bendiciones a todos mis hijos que por ahí con el aprecio, a mi esposa también, ¿verdad? Porque siempre nos aprecian, ¿verdad? Así que bendiciones. Vamos a dejar en compañía de un canto para saludar a todos los jefes de la casa. ¿Dónde están los hermanos, de verdad? Vamos a poner un bonito canto ahí, hermana secretaria, para saludar a todos los hermanos, caballeros, a todos los padres de familia que siempre llevan el sustento diario, ¿verdad, hermana? Usted siempre está pendiente a al padre de sus hijos, ¿verdad? Así que bendiciones. Me acuerdo que una hermana decía, ¿verdad? Fue honesta de decir, hermano Carlos, aunque era bolito, pero me acuerdo de él, dice ella, ¿verdad? Porque me rajaba mi leña, me traía mi leña, y hoy me hace falta mi bolito, decía, ¿verdad? Imagínese usted, hombre. Así que usted diga, un día vas a hacer falta colochito, flaquito, gordito. ¿Cómo le llama usted a su esposo, hombre? Así que bendiciones a todos los hermanos, a todas las hermanas que por ahí aprecian a sus esposos, ¿verdad? Mi chaparrito, dice por ahí, ¿verdad? Así que bendiciones, digamos, en compañía de un canto muy bonito para saludar a todos mis hermanos que el día de mañana, ya que la fecha 23, por ahí estábamos escuchando que mi hermana pastora está en motivación con las hermanas, nos están ahí preparando algo en la iglesia de Dios Nueva Jerusalén. Así que bendiciones, hermana pastora, allá en Colima 1, bendiciones a todas las hermanas que por ahí siempre nos sintonizan, y dejamos en compañía de un canto para saludar a todos los padres de familia. Bendiciones, regresamos con ustedes.

Saluditos especiales entonces a todos los padrecitos, ya que por acá siempre nos acordamos de ustedes, mis hermanos. De verdad, bendiciones a todos los padrecitos en diferentes lugares. En diferentes lugares donde nos escuchan siempre a toditito volumen. Bendiciones a todos mis hermanos. Bendiciones a el esposo de mi hermana Edilma allá en San Jerónimo el Rodeo. Bendiciones, mi hermano. A mi hermano Leonardo también. Bendiciones, hermano Leonardo. ¿Cómo está ese ánimo? Bendiciones allá en Colonia San Sebastián, Malacatán, San Marcos. Bendiciones también a mi hermano Otto Barrios allá en Catarina. A mi hermano Jairon allá en La Piedra Pach, Catarina, San Marcos. Bendiciones a todos mis hermanos que por ahí siempre nos estamos acordando de ustedes. Bendiciones allá en la parte costera también tenemos audiencia. Bendiciones allá en Colonia San José, allá en el Bojonal San Marcos, tenemos audiencia. Bendiciones a todos mis hermanos.

Saluditos entonces a todos ustedes, mis hermanos. Saludos a todos ustedes por acá en cabina de radio. Muy contento, muy alegre, siempre en la presencia del Señor. Así que bendiciones a todos ustedes. Quiero pasar unos saludos que ha llegado en el número de la radio 3309-4580. Ya que está habilitado, imagínense usted, ahí usted puede llamar y saludar a su esposo, a su padre, qué sé yo, ¿verdad, hermana? Usted puede saludarlo en esta hermosa mañana. Dice por acá, hermana Estela Guzmán, dice por acá, en plan La Lima, Malacatán, San Marcos, dice saludos, dice a la audiencia y al personal de turno, gracias, muchas gracias, hermana, por acordarse del saludo, ¿verdad? Animando, dice, a seguir adelante, saludos, dice, al hermano Cristian López, allá en la ciudad capital. Bendiciones a todos mis hermanos que por ahí siempre nos sintonizan. Dice por acá, escuchando, dice, a toditito volumen. Qué hermoso, ¿verdad? Escuchar Radio Estéreo Bendición a toditito volumen, que lleva siempre la bendición de lo alto. Solicita las alabanzas, dice por acá. Diablo mentiroso, claro que sí, hermana, claro que sí, es un mentiroso, acusador, dice por acá, y dice Judas, y dice, y amigo solo uno, claro que sí, para eso estamos, hermana, para eso estamos, para saludarlos, siempre y cuando usted nos manda su mensaje o nos llama en el número de la radio. Dice por acá también otro saludo que ha llegado a esta hora de la mañana. Dice por acá, hermana Araceli López, dice por acá, nos escucha a todo volumen también. Saludos, dice, a sus hijos Mercedes y a su nieta, dice por acá, y a todos sus nietos, dice por acá, y su hijo Fernando, dice por acá, trabajando, ¿verdad? Dice por acá, vamos a ver, en el mototaxi, también saludos, dice, a su esposo Valentín, bendición a mi hermano Valentín Mazariego, saludos, dice, por acá, a su papá, claro que sí, dice por acá Mateo López, hermano Mateo López, hombre, bendiciones, también dice, saludos, dice, a todos los padres de familia, solicita la alabanza, papá, papá, dice por acá, pide oración por su vida, y sus hijos, y su esposo también. Claro que sí, hermana Araceli, para eso estamos en Radio Estéreo Bendición, la más bonita, la más escuchada en todo el departamento de San Marcos, y por qué no decir en la parte costera también, y parte fría también, ¿verdad? Así que bendiciones, ya que estamos en la cuesta de del frío, ¿verdad? Como que estuviéramos en la cuesta del frío, ya que estamos cerca de la Igualdad de las Cataratas. ¿Qué le digo, hermano? Hombre, estamos bajo el volcán Tajumulco. Bendiciones, regresamos con los cantos ya solicitados.

Unidos a la alabanza que hemos escuchado, que ha sido de bendición para su vida espiritual. Así que bendiciones a todos mis hermanos, a todos los caballeros. Así que bendiciones, ya que llega la fecha 17 de junio del año 2026, donde por ahí nos siempre nos sorprenden, ¿verdad? Gracias, muchas gracias a todas las hermanas que siempre nos sorprenden. Gracias, muchas gracias, de verdad. Nos sorprenden con bendición, ¿verdad? Porque hay un canto muy especial, muy bonito. Dice un canto muy especial, hermana secretaria, ¿qué tal si lo dejamos de fondo con nuestro hermano Porfirio Ochoa? En vida, hermano, en vida. En vida hay que decirle al hermano, a su esposo, a su papá, diga, pues disfrute esta bendición. Así que qué bendición, mis hermanos, de verdad me siento muy dichoso porque Cristo me amó primero. Imagínese usted, Dios nos ha amado porque nos ha dado la vida, la voluntad de vivir sobre la faz de la tierra, y por eso me siento muy contento. Soy dichoso por ser padre, de verdad soy bien dichoso. Dios me ha escuchado siempre todo lo que he pedido a Él. Gracias a mi Padre por darme la herencia más especial. Así que gracias a mi Padre Celestial también por estar siempre a mi lado. Bendiciones a todos ustedes. Dice por acá, hermano Maximino Marroquín, dice, hermano Carlitos, estoy visualizando, buenos días, dice, estoy visualizando su programa. Dice, hermano Maximino Marroquín, ¿me puede complacer con una alabanza de Oscar Medina? Búscale. Así que, hermano Maximino Marroquín, en la paciencia está la victoria, hermano. Si no hay paciencia, no podemos ver la victoria. En la paciencia está la victoria. Quiero comentarte, hermano Maximino, que hemos aprendido bien la palabra del Señor, que en la paciencia está la victoria. Cuando todo se ve en lo silencio, es porque Dios está trabajando, hermano Maximino. Así que mira al blanco que es Jesucristo, no miras al hombre, no miras o no escuchas lo que el hombre diga, porque la Biblia dice, mejor es confiar en Jehová que confiar en los hombres. Así que bendiciones, hermano Maximino, ánimo, ánimo. Y dejamos en compañía del canto ya solicitado por nuestro hermano Maximino Marroquín allá en Colima 2 con Oscar Medina. Búscale, dice este canto muy especial.

bonita alabanza que hemos escuchado, que ha sido de bendición, búscale. Qué bonita alabanza, ¿verdad? Hay que buscarle la presencia del Señor. Dice por acá nuestro hermano, dice por acá hermano Pérez Emanuel, nos está visualizando, donde quiera que nos esté visualizando, hermano Pérez Emanuel, bendiciones, bendiciones. Hemos compartido entonces a mi hermano Maximino Marroquín allá en Colima 2. Ánimo, hermano Maximino, ánimo en el Señor. Siempre alcanzamos la misericordia a Dios con promesa, hermano. Comprométate con Él y vas a ver, hermano Maximino, qué cosas grandes vas a ver en tu vida. Cosas grandes puedes ver, hermano Maximino. Comprométate con Dios, es con Dios, no es con el hombre, hombre. Así que bendiciones allá en Colima 2. No te sientas solo, no estamos solo. Cuando más desamparados estamos, Dios está con nosotros. Así que bendiciones, bendiciones. Dice por acá, hermano Rode, escucho, dice, a todo volumen. Dice por acá, saludo, dice, a la audiencia y al personal de turno. Solicita las alabanzas, dice por acá, perdóname, y aunque sea con problemas, pero a Cristo no lo dejo. Claro que sí, hermano, claro que sí. Venga lo que venga, pase lo que pase, nosotros sirvamos al Señor, como que nada pasa, ¿verdad? Santiago es muy claro en decir: resistid al diablo y él huirá de vosotros. Así que resistir, usted sabe la palabra resistir. Así que tenemos que aguantar un poco, ¿verdad? Y buscar a Dios en oración, porque cuando buscamos a Dios en oración, entonces Él viene y nos hace libres. Dejamos en compañía entonces de la alabanza ya solicitado por mi hermano Rode. Nos escucha a toditito volumen. Regresamos con ustedes. 3309-4580 está disponible. Bendiciones.

Hemos escuchado alabanzas que edifica nuestra vida espiritual. Dice por acá, reporte que ha llegado el número de la radio. Dice hermano Galindo, dice por acá, La Parra, escucho, dice, en Caserío Liberación Tajomulco. Saludos, dice, a la audiencia y al personal de turno. Saludos, dice, a todos los padres de familia. Dice por acá, solicita dos alabanzas para saludar a los padres de familia. Gracias, muchas gracias, porque se han reportado en el número de la radio. Dice por acá otro reporte que ha llegado en el número de la radio. Buenos días, hermano siervo, le pido oración por mi vida, dice, y la de mi familia. Dice por acá, aquí estamos escuchando en el programa. Soy Luis García, dice por acá, de Santa Rosa 2. Claro que sí, hermano. Estaremos orando por su familia en el transcurso de la programación bajo la unción del Espíritu Santo. Gracias por su sintonía, que nos anima a seguir adelante con su reporte. Claro que sí, estaremos siempre adelante en la obra del Señor. Nos anima con sus palabras seguir siempre adelante en la obra del Señor. Vamos a dejar rápidamente con cantos que nos han solicitado desde Caserío Liberación Tajumulco. Bendiciones a los hermanos de Liberación Tajumulco. Bendiciones siempre, siempre.

0: Saludos entonces a todos los padrecitos que por acá han enviado saludos a los padrecitos. Bendiciones, reciban el saludo. Quiero agradecer a Dani allá en Estados Unidos. Bendiciones, Dani, bendiciones. Allá en Estados Unidos, por ahí nos está visualizando. Saludos y bendiciones para ti también como padre de familia, ya que por acá siempre, ¿verdad? Se da acción de gracias a los padres. Ya estamos por ahí, siempre recibiendo, gracias a mi Padre Celestial, hemos estado recibiendo regalos, ¿verdad? Como padre, gracias. Gracias a Dios porque siempre se acuerdan de nosotros. Bendiciones a todos mis hermanos que siempre se acuerdan de mi persona también, ¿verdad? Gracias, muchas gracias. Por ahí nos van a sorprender también, ¿verdad? Creemos que Dios hace sentir al ser humano. Así que bendiciones, bendiciones a todos ustedes, ya que estamos ya pasados minutos de las 12 del medio, perdón, de las 11 de la mañana. Ya yo ya quiero salirme de la radio, ¿verdad? Ya que hoy estaremos, ¿verdad? En Malacatán, San Marcos, por allá estaremos bendiciendo siempre y exaltando el nombre del Señor. Quiero agradecer a todos ustedes, de verdad. Quiero agradecer a Marisela Esteban de León, dice por acá, nos está visualizando. Quiero agradecer a mi hermano Haroldo Gómez, dice, siervo, buenos días, gracias hermano Haroldo. No sé si allá en la empacadora del Álamo está ahorita o está en casa, pero bendiciones hermano Haroldo, bendiciones, ya que él siempre trabaja allá en la finca El Álamo. Quiero agradecer también, dice por acá, a Dani, bendiciones. Allá en Estados Unidos nos está visualizando, bendiciones siempre a Dani allá en Estados Unidos y los que lo acompañan, bendiciones, ya que creo que están en la hora de la refacción allá en Estados Unidos. Quiero agradecer a mi hermano, también hermano José González, bendiciones allá en Estados Unidos, a todos los que por allá radican, verdad, en Estados Unidos, bendiciones como padre de familia. También reciban saludos cordiales desde la ciudad, verdad, de nuestra querida Guatemala. Dice por acá hermano Haroldo Gómez, dice, sí, aquí en la empacadora finca El Álamo, dice por acá, estoy por acá, dice, siervo, dice por acá hermano Haroldo Gómez, ya que nos escucha allá en finca El Álamo, en la empacadora 19, allá en finca El Álamo, Tecumán, nos está escuchando nuestro hermano Haroldo. Bendiciones a su esposa, a toda su familia que sin duda nos están escuchando allá en El Achote. Bendiciones. Nosotros vamos a entrar ya en lo que es la bendita y poderosa palabra del Señor. Ya el tiempo se nos fue, pero usted que va a disfrutar la bendición, ¿verdad? Todo este mes como padre, bendiciones, deseamos éxito y que Dios nos regale vida y salud, ¿verdad? La primera bendición que Dios nos regala es la vida y la salud, mis hermanos. Así que usted ahí, ¿verdad? Muy contento, muy alegre, siempre lo valorizan también como un caballero, ¿verdad? Ahí como un buen caballero, como un buen padre, lo valorizan a usted. Qué bueno, mis hermanos, qué bueno cuando alguien dijo por ahí, tengo a un padre que como regaña. Pues cuando hay un padre que regaña, pues hay un buen hijo también, ¿verdad? Eso es así, pero un padre que no dice nada, pues un mal hijo, por supuesto, pero porque sabemos que usted sabe muy bien que tenemos a un padre que está en el cielo, que siempre es delicado, ya que el día de ayer grandes tempestades, ¿verdad? Se escuchaba, tronaba, ¿verdad? La tempestad, y yo decía, ¿verdad? Con mi familia, pues Dios está enojado, hermano, de verdad. Eso decía el día de ayer. Pues papá se está enojando un poquito con nosotros. Así que bendiciones a todos los que nos visualizan y nos escuchan a todo volumen. Pues vamos a entrar entonces de lleno a la bendita y poderosa palabra del Señor para oración 33 09-45-80. Tenemos casi 50 minutos para predicar y orar en esta mañana. Quiero llevarles la palabra del Señor en el libro de San Juan o el Evangelio de Juan, capítulo 12, versículo 12 al mismo tiempo. Capítulo 12, el Evangelio de Juan, versículo 12 al mismo tiempo, ¿verdad? Dice la palabra del Señor, honrando al Padre, Hijo y Espíritu Santo. El siguiente día, grandes multitudes que habían venido a la fiesta, al oír que Jesús venía a Jerusalén, tomaron ramas de palmeras y salieron a recibirle y clamaban: Hosanna, bendito el que viene en el nombre del Señor, el Rey de Israel. Padre que estás en el cielo, muchas gracias, Señor. Gracias, Espíritu Santo, gracias por tu palabra, Señor. Ayúdame, Padre. Ayúdame, Señor, a escudriñar tu palabra, Jesús. Es tu palabra, Dios mío. Es tu palabra, papá. Muchas gracias, Señor. Amén. Y amén. El tema de hoy, escuche bien. Dios no solamente me pide oración. ¿Escuchó bien usted el tema? Dios no solamente me pide oración. Si vemos la palabra de Dios en esta mañana, aquella multitud en Jerusalén esperaba a Jesús de Nazaret. Dice la palabra del Señor, el siguiente día, grandes multitudes que habían venido a la fiesta, al oír que Jesús venía a Jerusalén, Jesús iba para Jerusalén y multitudes esperaban al Maestro, hermanos, amén. Pero voy a una pregunta en esta mañana. La multitud esperaba a Jesús con sus manos vacías, con algo que hermanos, amén, que hoy la gente no lo hace. ¿Cuántos alaban a Dios? Mucha gente está a orar y orar y orar, ayunar y ayunar, y no estoy contra de la oración y el ayuno. No me va a malentender la palabra. La gente le gusta porque le gusta ayunar. Qué bueno, mis hermanos, lo felicito. Pero la gente no quiere accionar como aquella multitud esperaba a Jesús con algo, hermano, con algo especial. La
1: gente estaba con ansiedad, la gente estaba, hermanos, amén, esperando a Jesús. Y tomaron ramas de palmeras y salieron a recibirle. La gente accionó de una manera especial. La gente corrió, dice la Biblia, y fueron a buscar hojas de palmas para que me entiende, para que me vaya entendiendo la palabra. Me imagino que empezaron a extender, hermano, en el camino donde Jesús iba a pasar. Mucha gente dice, es que ¿qué le voy a dar a Jesús? ¿Qué le voy a dar a Dios si Él sabe que no tengo nada? Pues sigue diciendo esa palabra, que no tienes nada. Dios ha estado hablando a la gente que Dios quiere y está pidiendo flores en su altar, pero mucha gente, hermanos, que me escuchan en esta mañana, mucha gente se contenta con llevar flores artificiales, donde hermanos, amén, no se marchita, no se termina y está esa flor todavía ahí. Dios está pidiendo lo natural, que inviertes, que corras a una florería y le compres flores a Dios y pongas en el altar. Hay iglesia, no estoy contra, ni voy a juzgar, pero hay iglesia, hermano, tan siquiera una rama de flores natural hay.

0: gracias a Dios. Y le doy gracias a Dios porque un día Él me tomó y habló al pueblo que en la casa de Dios, que ahí en ese lugar, que no solamente en el cerro se podía llevar, sino que en el altar se podía llevar. Y gracias a Dios se mantiene con arreglos el altar. Y mucha gente lo ha testificado. Estaba escuchando de un joven de Colima ahí mismo. Hermano Carlos, habíamos regresado del privado y mi hija seguía enferma y seguía, seguía con la enfermedad y no podía estar en paz. Como que una voz, como que alguien me insistiera, dijo el varón, que corriera a la florería, y eran las 1:00 a.m. Y fui a tocar la puerta en lugar de ir a una farmacia, decía él. Me fui a tocar la puerta de ahí del muchacho donde venden flores en La Joya. Y me atendió y pedí la llave con el pastor. Y de rodillas allá en el altar, hermano Carlos, le dije a Dios: papá, aquí te traigo estos arreglos a nombre de mi hija, papá. Oh Señor, quiero que pongas tu mano. Y cuando regreso a la casa, hermano Carlos, decía, mi hija estaba dormida. Y cuando amaneció, mi hija estaba sana para la gloria de Dios, decía. Y ya habían orado por mi hija. Y había regresado al sanatorio y nada, hermano Carlos. Pero una insistencia, y corrí a la 1:00 a.m, decía el varón. Es que Dios quiere que acciones. Dios quiere que hagas algo por Él, que conmueves el corazón de Él, pues hombre. ¿Cuántos alaban a Dios? Usted que lleva flores en el altar, no deja de llevar flores. En que sean flores del corral, porque hay bonitos corrales. Y la gente corrió a traer, hermano, hoja de palmeras y hermanos, amén. Y adornaron bien la calle, adornaron bien el camino donde Jesús iba a pasar. La pregunta en esta mañana, ¿lo miraría Dios con agrado? Sí lo vio Dios con agrado. Y tomaron ramas de palmera y salieron a recibirle. La gente solo quiere sanidad, así nada más, hermanos. La gente solo quiere tener respuesta, solo así, en blanco podemos decir. Es más, no le das nada ni al siervo que llegue en tu casa, tan siquiera para su pasaje. Y así quieres sanidad. Hermano Carlos, pero ¿dónde dice eso? No dice la Biblia. Así lo dice la Biblia. Aquel hombre, cuando fue sanado, dice la Biblia que se acercó a Moisés y presentó una ofrenda como testimonio. Aquí vamos a hablar bíblicamente. Pero la gente solo quiere sanidad, hermanos. Ni le da a Dios, mucho menos al ungido de Dios. Pero yo bendigo tu vida, tú que has, te has despojado y has dicho: quiero mi sanidad y quiero bendecir.
1: La gente todo quiere, hermano
0: otros, amén. No, la Biblia dice que la multitud corrió y buscó hoja de palma, de palmera, y vino a recibir al maestro. Y salieron a recibirle a Jesús. Y clamaban. Con algo en sus manos. Y clamaban a Dios. Hemos visto el respaldo de papá. Hoy un muchacho va a entrar al tribunal el día de hoy. Y estamos esperando la llamada. Donde Dios ya profetizó que milagro va a haber. Y entre 8 días lo voy a testificar de lo que Dios ya hizo. Y decía, hermano Carlos, la clave de lo que usted me dijo. Yo estoy viendo que las cosas me están saliendo bien. Hermano Carlos, estoy viendo que parece que se están yendo a mi favor, pero es Dios el que está haciendo la obra de sí. Y ayer orábamos 2 mediodía de ayuno que sacaron. Es que Dios es grande en poder, mis hermanos. ¿Sabe qué le dijo el doctor a mi hijo? Tu hijo tiene sarampión. El hombre te puede decir una cosa y sabe, hermano, pasaron 2 días, pero mi hijo no sentía que tenía esa enfermedad y no lo tiene. Y no lo tiene porque no lo tiene. Y yo le decía, hijo, no pongas tu mirada en lo que el hombre diga. Pongas tu mirada en Cristo Jesús. Y yo estaba viendo que no tiene nada, por supuesto no tiene nada. El hombre te puede echar miedo, te puede decir esto. Mejor si sientas de no hacerte un examen, no lo hagas, solo confía en Dios. Y bendiga a aquellos que han dicho, yo confío en Dios y no hacerme un examen. Porque de repente te pueden matar con una sugestión. Porque Dios cosas grandes hace. Yo siento una presencia de Dios. Porque siempre le he dicho a la gente, he visto la gloria de Dios en mi familia. Porque ahí tenemos que ver la gloria de Dios en primer lugar. No te puedo venir a decir payasadas en este lugar si no he visto la gloria de Dios. He visto palpablemente la gloria de Dios. Y la gente salía corriendo con las hojas de palmas en sus manos. Ponían como adorno, ponían como algo que Jesús lo viera. ¿Qué ya pusiste en la iglesia? Para que Él te vea con ojo sagrado. Hay una presencia que te toca. Y clamaban. Hosanna, bendito el que viene en el nombre del Señor, el Rey de Israel. La gente clamaba, Hosanna. ¿Qué tal si le dices a él, estás enferma, enfermo, oh sana. Hay una presencia que te toca. Hay una presencia que te toca. ¿Por qué no llamas? 3309-4580. Hay una presencia que te toca. Hay una presencia que empieza a correr dentro de tus venas. Hay una presencia que empieza a fluir en tu vida desde la coronilla de tu cabeza. He visto su gloria. He visto su poder de mi Padre. Ahí está su presencia.

esa presencia no lo sueltes. Ahí está esa presencia de mi Padre. Dile en esta mañana, Hosanna. Hosanna, dile, Hosanna. Aquella gente dijeron, Hosanna. El que viene en el nombre de Jesús. Ahí está esa presencia. Ahí está esa presencia. Hay algo que está papá haciendo en tu vida. Ahí está el Espíritu Santo. Ahí está el Espíritu Santo más. Ahí está el Espíritu Santo. Vamos, vamos, vamos. ¡Hosanna! ¡Hosanna! Dile. ¡Hosanna el que viene! Hay una gloria que se mueve. Hay una gloria que se mueve. Y una gloria que se

cómo me revela una mujer que está triste. Sí, Espíritu Santo. Sí, Dios mío. Ahí estás, Moisés. No es el hermano Carlos que está tocando tu vida, es el Espíritu Santo. No es el hermano Carlos que está tocando tu corazón, es el Espíritu Santo, fuego de Dios. Tu brujería, tu hechicería, maldición.

Dios ahora. Fuego de Dios ahora. Reprendo en el nombre de Jesús. Carbonizamos en el nombre de Jesús. La sangre de Cristo quema. Reciba, reciba, estoy recibiendo. Reciba, estoy recibiendo. Reciba sanidad ahora. Reciba sanidad.

de esta mañana. Y hágale promesa a Dios. Dile: papá, te he buscado en oración, en ayuno, y no he encontrado, pero hoy escuché tu palabra, te voy a llevar flores a tu casa. Comprométate. No te estoy diciendo que a mí me des. No, vaya a la casa de Dios y preséntate con algo en tus manos. Y dile: oh,

El día de ayer platicaba con un varón vendedor de verduras en el rodeo. Y decía, hermano Carlos, ¿qué hago? Porque esto, lo otro me está pasando. No importa que seas católico, no importa que seas qué iglesia, pero adora a Dios y vayas con tu mano. Y preséntate delante de Dios.

Dios quiere verte. Dios quiere verte. Padre, vengo clamando, Dios amado. Vengo clamando, Espíritu Santo. Por los que se han reportado, Dios amado. Buenos días, hermano, dice. Le pido oración por mi vida y por mi familia. Aquí estamos escuchando, dice el programa. Soy el hermano Luis García. Hermano Luis García, ¿y dónde estás escuchando la radio? ¿Ahí dónde estás escuchando la radio? ¿Por qué ha llegado el miedo? ¿Por qué estás asustado, hermano Luis? ¿Por qué eso Dios me revela que está en tu corazón la preocupación? ¡Tú eres un guerrero! No tengas ese miedo. David no era un gran totote, no. Pero en David había poder del Espíritu Santo. Ahí está, hermano Luis. Él te está llenando. Toma la autoridad del Espíritu Santo. Toma la autoridad en esta mañana. Toma autoridad, hermano, toma autoridad en esta mañana. Tú puedes. Toma la autoridad en esta mañana. Padre, allá donde está mi hermano José González, Padre. Allá te pido por este varón, Dios mío. Espíritu Santo, Espíritu Santo. Tu oración dice por su vida y por sus hijos. Y por su esposo. Hermana Araceli, ¿dónde estás? Ayuda, estás en esta mañana. Clamo por tus hijos. Clamo por Mercedes. Clamo por tus nietos también. Por tus hijos, Fernando. Allá en el trabajo. Allá en ese mototaxi. ¿Cuántas cosas han pasado? ¿Cuántas cosas que te han sorprendido? Dice papá. Donde el enemigo ha querido estorbar, hermano. Pero papá, quiero verte. Papá, quiero verte. Que representes algo, hermano. Yo no sé por qué te estoy dando el secreto, pero te estoy ayudando. Y vas a ver su gloria en tu vida. Tú que estás enferma. Dile, Osana, aquí está esto. Quiero mi sanidad, quiero liberación, quiero esto y lo otro. Acciona.

Hay una presencia que grito. Hermana Blanca, ¿y dónde estás? Hay algo que está ahí llegando a tu corazón. He hablado a tu vida, dice papá. He hablado a tu vida, dice. He hablado a tu vida, dice hermana Blanca. Hermana Dilma y San Jerónimo. Esa tristeza que invade tu corazón. A veces has llorado. Hermana Dilma. Prepárate, dice Dios. Prepárate, dice mi Padre. Señor, clamo, Dios amado, por aquellos que están enfermos, Padre. Allá donde está mi hermana Carlin, Señor. Allá en Estados Unidos, Padre. Fortalece, Señor, la voz de su amiga, Dios mío. Está atravesando un momento difícil. Allá hagas una obra especial. Oh Dios mío. Hermana Lidia Chávez dice, en tu oración por su vida. Está pasando quebranto de salud. Oración por sus hijos, dice por acá. Hermana Lidia Chávez, yo quiero hacer una oración de fe por tu vida. Yo no conozco lo que estás atravesando. Ese quebranto de salud. Ahí donde estás en este valle. Si tienes en la mano aceite de oliva, póngalo en las yemitas de tu dedo derecha, en tu mano derecha, y únjate tu frente. Ponga tu frente y vas a ver la sanidad y vas a ver el respaldo que Dios hace en esta mañana. Es que papá quiere hacer algo especial en esta mañana. Los milagros de Él no han pasado. Los milagros de Él no han pasado, hermanos. Pero accione. Acciona en algo. No te quedes estancado. Ve a la casa de Dios y dile: papá, te traje esto. Corre a la casa de Dios y dile: Jesús, aquí está esto. Mujer que me estás escuchando. Mujer que estás escuchando. Puede haber una mujer que no puede caminar. Tienes una enfermedad terrible en tus pies. Para querer hacer algo en tu vida. Papá quiere hacer algo en tu vida. Solo activa tu fe de esta hora. Señor, muchas gracias. Muchas gracias, papá, gracias. Muchas gracias, Espíritu Santo, gracias. Por el amor que nos tienes. Allá donde está mi hermana Hortensia, Padre. Oh Dios mío, Espíritu Santo, Espíritu Santo, allá en el Bojonal San Marcos, allá donde está mi hermana Hortensia, Señor, ay, cuida de ellos, Padre, Señor de la gloria, allá en Nueva Buena Vista, Señor,
allá, Dios mío, en diferentes lugares, allá en Estados Unidos, Padre, allá en Estados Unidos, Dios. Clamo por mi hermano que siempre nos da la bebida, Señor. Espíritu Santo, clamo por este varón, Dios mío, que cada martes, Dios mío, nos hace llegar, Padre, esa bendición. Oh, Dios mío, muchas gracias. Aquella familia, Señor, que está angustiada, que está triste por un ser querido, Señor. Así como me ayudaste, así como me has fortalecido, te pido que fortaleces los corazones, Señor. Dios mío, tú hablando a tiempo y fuera de tiempo, que nos preparemos, porque cosa terrible viene, Señor. Y mucha gente no cree, Padre, que personas que no creen, Señor. Padre, te doy gracias, Señor, porque estamos bajo la sombra del Omnipotente, Señor. Muchas gracias. Cúbrenos, Señor, nuestro trayecto de camino, Señor. Guárdenos, Padre, de todo espíritu de accidente, Señor. Muchas gracias, Padre, muchas gracias, Señor. En el nombre de Jesús. Amén. Y amén, Señor.

Una bendición poder estar con ustedes en esta mañana, llegando ya a la parte final de este espacio de programación, bajo la unción del Espíritu Santo, si Dios así nos lo permite. Estaremos el próximo martes a la misma hora y por esta misma emisora, Estéreo Bendición, la 104.9 su FM. Estaremos entonces con ustedes el próximo martes de 10 de la mañana a 12 del mediodía. Les comento que posiblemente, ¿verdad?, estaremos hasta aquí, vamos a ver, estamos en el mes de mayo, junio, estamos junio, ¿verdad?, julio, agosto, estamos en el último mes de septiembre en este lugar. Si así Dios lo permite, seguiremos predicando la palabra del Señor en este lugar, y si no, Dios lo sabe, ¿verdad? Pero nos anticipamos de una vez que estaremos el último mes de septiembre en este lugar. Así que estoy agradecido con Dios, me siento muy contento. Nos vamos a ir con la frente levantada de este lugar, ¿verdad? Pero si usted nos dice, hermano Carlito, lo vamos a apoyar, siga adelante con su programa. Seguiremos con este programa, ¿verdad? Porque ya que algunos por ahí no saben, ¿verdad? Pero quiero comentarles que en la radio se paga. Algunos dicen por ahí que yo pensé que ustedes ganan, hermano Carlos. No, al contrario, pagamos, le digo yo, ¿verdad? Porque algunos no saben, ¿verdad? Pero ya que en este lugar nosotros cancelamos mensualmente, y entonces le quiero comentar, ¿verdad? Si usted así fuera, ¿verdad?, sea tocado por Dios, dice hermano Carlos, quiero apoyarlo. Seguiremos entonces octubre para adelante, ¿verdad? Si Dios así lo permite, seguiremos adelante trabajando siempre en la obra del Señor, ya que pues nuestro hermano Raúl Fuentes pues tanto quiere que estemos con él en el tumbador, pero no es nada más, sino que hay que pedirle la guianza a nuestro Padre Celestial. Así que gracias a Dios, Dios nos ha dado la oportunidad. Decía una hermana, hermano Carlos, sea donde sea, hermano Carlos, que Dios siempre esté con usted, así como ha estado en la radio Estéreo Bendición. Así que gracias a los hermanos, a las hermanas que siempre nos sintonizan a todo volumen, ¿verdad? Gracias por todo esto. Y los anticipo, ¿verdad? No va a ser de última hora, sino tenemos planeado hasta el mes de octubre, primero Dios, ¿verdad? Si así Dios lo permite, seguiremos continuando con la programación bajo la unción del Espíritu Santo. Así que, bendiciones, muchas gracias por su fiel sintonía de este programa bajo la unción del Espíritu Santo. Gracias, mil gracias. Y estaremos el próximo martes entonces, ya que hoy pues tenemos una actividad muy hermosa a la 1 de la tarde. Ya está todo planeado, gracias a mi hermana Flori, ¿verdad?, allá en Colima 1, nuestras hermanas de intercesión, de damas y de caballero. Tenemos una motivación muy excelente el día de hoy. Y entonces gracias, muchas gracias de verdad, porque siempre nos han tomado en cuenta. Gracias, muchas gracias, bendiciones, bonita tarde y buen provecho para todos ustedes, los que por ahí están ya deleitando el delicioso almuerzo, la refacción o algo tan especial. Bendiciones, una bonita tarde y que Dios nos ayude a seguir adelante. Muchas gracias, bendiciones.

pero recibiréis poder cuando haya venido sobre vosotros el Espíritu Santo y me seréis testigos en Jerusalén, en toda Judea, en Samaria y hasta lo último de la tierra. 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

pero recibiréis poder cuando haya venido sobre vosotros el Espíritu Santo y me seréis testigos en Jerusalén, en toda Judea, en Samaria y hasta lo último de la tierra. 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

He aquí, vengo pronto. Bienaventurado el que guarda las palabras de la profecía de este libro. Apocalipsis 22:7. Bienvenidos, bienvenidos al programa radial La Voz de Dios en los últimos días. La Voz de Dios en los últimos días. Este programa es dirigido por el pastor David Velázquez, de Iglesia Ministerio La Voz de Dios, del caserío Nueva Independencia, San Pablo. Un programa donde le llevaremos palabra de Dios y oración. Esperamos contar con su amable sintonía a partir de este momento en nuestro programa. Desde ya puede enviarnos su petición de oración al teléfono 30 90 64 31, y sean todos bienvenidos a su programa radial La Voz de Dios en los últimos días. Sean todos bienvenidos.

Padre bendito, donde en la cocina, Señor, donde quiera que esté mi Dios amado escuchando la radio Estéreo Bendición. Mira, Padre, por mis hermanos allá en la Unión Americana, Señor, que usted pueda bendecir a cada vida. Que usted puede ayudarnos a cada uno, Padre, de una manera tan grande, de una manera muy especial, mi Dios amado. Gracias, Padre, por haberme permitido la oportunidad de estar una vez más aquí en cabina de Estéreo Bendición. Gracias por esta oportunidad. Y vengo clamándote, Dios, por la vida de cada uno, Señor amado. Y te vengo pidiendo, Señor, sea usted el centro de este programa. Bendígase a cada uno, Señor. Mira a mi hermana que está en controles. Bendiga su vida. Bendiga a cada uno, Padre. Tu hijo, Padre, gerente de esta radio, Señor, y todos los programadores, todos los que realizan un programa en este lugar, Señor amado. Bendígalos a todos de una manera tan grande. Muchas gracias, Padre amado, muy agradecido contigo por la vida, por la salud, porque hoy nos levantamos, Señor, viendo un nuevo día, Señor, pero ha sido por tu gracia, por tu misericordia, Señor amado. Padre, gracias, papito, ya estamos con todo nuestro corazón, y toma el control de este programa, Señor, sea usted tomando el control, mi Dios amado. No sea yo, mi Dios amado, yo me hago a un lado, Señor, sea tu Espíritu Santo tomando el control, mi Dios amado. Gracias, Padre bendito, en el nombre de Jesús. Gracias, Rey eterno. Amén y amén. Gracias, Jesús. Es una bendición tan grande poder saludarlos, poder bendecir su vida de una manera muy especial, donde quiera que usted nos escuche. Bendiciones para todas sus vidas de una manera muy especial. Un saludo ahí para mis padres terrenales, ahí sin duda ellos están escuchando, ahí en Caserío Nueva Independencia, que Dios me los bendiga de una manera tan grande, de una manera especial. Dios bendiga a los que están ahí, bendiciones en sus vidas en esta maravillosa hora que están escuchando. Bendiciones ahí a mi esposa y a mis hijos, ahí un saludo ahí a mi hijo, ya que el día de hoy está de cumpleaños. Está arribando otro año más de vida, está cumpliendo sus 13 añitos de vida. Gracias le doy al Señor por la oportunidad que le da brindando el día de hoy. Yo quiero pedirle ahí a mi hermana que está en controles, tal vez nos puede complacer con un canto de felicitaciones y otro canto, gloria al Señor. Sigamos adelante para complacer ahí a cada uno de los oyentes ahí de mi familia. Bendiciones para todos y donde quiera que nos estén escuchando. Bendiciones para ustedes en esta maravillosa hora, y puede reportarse, ¿verdad?, para donde usted está escuchando, ¿verdad? Gloria al Señor. Así que bendiciones en esta maravillosa hora, y le pedimos a mi hermana ahí poner estos cantos. Gloria al Señor. Bendiciones para todos.

bendición haber escuchado estos cantos, así que con estos cantos hemos complacido ahí a mi familia y a todos mis hermanos que están escuchando donde quiera. Dios bendiga a los que se están conectando, que Dios me los bendiga a todos allá en la Unión Americana, que el Señor me los bendiga ahí sus vidas y que Dios los guarde, que Dios los protege. Y oiga, siempre y cuando estamos clamando por cada vida. Bendiga a mi hermana Saraí, bendiciones para su vida y bendiciones para toda la familia que nos están escuchando en el caserío La Democracia, Malagatán. Bendiciones para ustedes en esta maravillosa hora, a todos los que están visualizándonos allá en la Unión Americana. Bendiciones para todos, bendiciones para mi familia. Y así con este canto hemos complacido allá a mi familia, bendiciones para todos. Así que si ustedes se han escuchado algún canto, gloria al Señor, que oremos por su vida después de la palabra, pues con gusto estamos para poder llevar su solicitud, ¿verdad? Gloria al Señor, para poder clamar por su vida, ¿verdad? Gloria al Señor. Aquí nuestra hermana nos pide un canto, una alabanza, dice, serás de perdón de César Cetino, Señor es mi pastor. Claro que sí, para complacer a nuestra hermana Saraí Chávez. Bendiciones para su vida y a toda la familia. Gócense ahí en esta preciosa y maravillosa hora. Vamos a escuchar este canto de César Cetino. Él es mi pastor. Gloria a Jesús.

0: gloria al Señor. Hemos complacido con este canto allá, mi hermana Saraí. Bendiciones para su vida, mi hermana. Gloria al Señor. Hemos complacido con este canto. Y que Dios le bendiga a todos los que se acaban de conectar y quizás se seguirán conectando. Que Dios le bendiga a todos de una manera tan especial. Gloria al Señor. Saludos para todos ustedes que siempre escuchan este programa. Y como también Estéreo Bendición, donde quiera que la señal de la radio Estéreo Bendición esté llegando. Así que saludos para todos, así que gloria a Dios. Bendiciones allá en la Unión Americana, donde se encuentra, que Dios los bendiga y los guarde. Así que bendiciones en esta hora. Y continuamos con este programa. Adelante, adelante, arriba ese ánimo con todo el corazón. Le pedimos a Dios a seguir hacia adelante, ¿verdad? Gloria al Señor. Así que si usted desea escuchar algún canto o que oremos por su vida, estamos, gloria a Dios, disponibles para poder bendecir su vida de una manera tan grande, de una manera muy especial. Así que, gloria al Señor, continuamos con este programa. Y adelante pues, iglesia, adelante, porque la venida de nuestro Señor y Salvador Jesucristo se está acercando. Gloria al Señor. Así que bendiciones para todos en esta maravillosa hora.
1: 12 horas, 12 horas, 21 minutos.
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Bueno, así que en esta preciosa y maravillosa hora nos seguimos, gloria al Señor, y gozando de una manera tan especial, de una manera tan grande. Tenemos dos reportes en nuestras manos y dice: bendiciones, hermano, estamos escuchando en el trabajo a todo volumen, dice su bendecido programa. Saludos, dice, a la amada audiencia. Atentamente, hermano Ronnie López, allá en la Unión Americana. Claro que sí, que Dios me lo bendiga, mi hermano Ronnie, y a todos sus compañeros de trabajo, que Dios me los bendiga y los guarde y los protege ahí donde ustedes se encuentren. Bendiciones para ustedes. Otro reporte de nuestra mano, se dice, hermana Estela Guzmán, saluda al, dice, escucha el plan de la Lima, Malacatán, saluda, dice, a toda la audiencia y al personal de turno, y solicita la alabanza, el bálsamo y tibio, para saludar, dice, al hermano Isaí López, pide oración por su familia. Bendiciones para usted, mi amada hermana Estela Guzmán. Ahí, amada audiencia, recibe salud de parte de nuestra hermana Estela Guzmán, y como también ahí a mi hermano Isaí López. Bendiciones para mi hermano Isaí López, también siempre fiel oyente de este programa, allá en la Unión Americana, que el Señor me lo bendiga de una manera tan grande. Dios bendiga a mi hermano, que siempre también apoya el ministerio, que Dios me lo bendiga a todos de una manera tan grande. Bendiciones en esta preciosa y maravillosa hora, y vamos a complacer con estos dos cantos ya solicitado, uno, gloria al Señor, y vamos a incluir estos cantos ya solicitados por nuestra hermana Estela Guzmán.

Aleluya. Qué bueno, qué bendición hemos escuchado estos cantos. Dios bendiga a todos los que se están conectando una vez más ahí. Bendiciones para ahí a mi hermana Rosy, visualizándonos hasta allá por parte de Quilco, Huehuetenango. Que Dios bendiga su vida. Dios bendiga a mi hermano Giovanni. Bendiciones, dice mi hermano. Bendiciones también para su vida y donde se encuentra ahí, con cuidado siempre en el trabajo. Que Dios me lo guarde y lo protege. Bendiciones para su vida. Bendiciones para toda la familia. Bendiga a mi hermana Yasmín, visualizándonos allá en Catarina. Bendiciones para usted, mi hermana Yasmín. Ella solicita una alabanza, vivir en el cielo. Con esta última alabanza vamos a complacer allá a mi hermana Yasmín. Bendiciones, gracias hermana por su mensaje de texto. Saludos para usted y a toda la familia. Así que vamos a escuchar este canto ya solicitado en esta maravillosa hora.

0: Bueno, que Dios nos bendiga de una manera muy especial. Hemos complacido con este canto allá nuestra hermana Yasmín López, visualizándonos allá en Catarina. Gloria al Señor, bendiciones para su vida. ¿Sabe una cosa? Este canto decía vivir en el cielo, pero tiene muchos requisitos para poder entrar en ese lugar. Y para allá no van, le dan gente que no hace la voluntad de Dios, sino que allá van gente de veramente que se purifican, que oiga, se guardan para Él. Y eso es para todos los que creen en su nombre. Vamos rápidamente a la palabra, un momento nada más. Pero yo quiero que usted aguarde atención, y si usted tiene una Biblia a su alcance, tómelo juntamente conmigo. Ahora, si no, escuche esta palabra. En el libro de Génesis, en su capítulo 6, versículo 5 del libro de Génesis, y vamos a meditar un momento esta palabra, y déjenme decirles que había una generación muy mala, había una generación muy endurecida a su corazón, había una generación muy perversa y muy apartada de Dios, y siempre estaban más apegados a la maldad que al conocimiento de Dios, que a las cosas de Dios. Y déjame decirle que esta misma generación que había en la generación de Noé, hoy nosotros también podemos observar las mismas características, la misma maldad que había en la generación de Noé, y como ahora lo estamos viendo hoy en día, que es mucho la maldad, que es mucho la desobediencia, que es mucho que se han estado apartando de la gracia de Dios. Entonces dice la palabra, en el versículo 5 dice la palabra, y vio Jehová que la maldad, dice, vio Jehová que la maldad de los hombres era mucha en la tierra. Entonces, déjame decirle, y vio Jehová que la maldad de los hombres era mucho en la tierra, y esto es lo que Dios está viendo también sobre toda esta humanidad, sobre toda la tierra. Dios está cansado y está viendo las mismas maldades como se practicaba en los tiempos de Noé, en la generación de Noé, y ahora lo mismo se está viviendo hasta el día de hoy. La gente no se quiere convertir a Cristo, y aún con todo lo que está pasando hoy en día, y aún lo que Dios está haciendo en estos últimos tiempos, mucha gente se pregunta por qué todo lo que está pasando en el mundo entero, desastres y cuántas cosas. Ni aún así se quieren arrepentir, ni aún así quieren volverse a Cristo Jesús, sino que quieren seguir aún participando del pecado, aún todavía no querer salir de la maldad.
1: maldad, Dios mío. Donde quiera, en todas partes del mundo, mucha maldad se está aconteciendo. Está el hombre practicando, y a Dios todo de todo esto se está cansando. Ya Dios va a empezar a poner límites, oiga, a quitar ya, porque ya es tanto la maldad. La gente ya no está pensando en lo bueno, hacer lo bueno, sino que ya la gente está pensando hacer la maldad. Solo está pensando en hacer maldad. Por eso dice la palabra: y vio Jehová que la maldad de los hombres era mucha en la tierra, y que todos designios del pensamiento del corazón de ellos era continuo solamente el mal. ¿Sabe una cosa? Hoy ya no se oye otras cosas, sino que solo la maldad. En cada esquina de cada lugar, ahí hay maldad. En cada lugar, en cada pueblo, en cada nación, ahí hay maldad. Se está practicando el pecado. No digamos en tales lugares de Estados Unidos. Ahí donde se practica tantas maldades también. Y Dios está tratando con todas las naciones. No sé si usted se está dando cuenta. ¿Cuántas cosas están pasando en esta faz de la tierra? Pero ¿sabe por qué? Es que Dios está tratando de llamar a las naciones para que comprendan y entiendan, y que vuelvan y que se arrepientan de sus maldades, y que vengan a Jesucristo, y que piensen solamente en hacer el buen, hacer lo bien y no lo malo. ¿Cuánto no se está practicando lo malo? No solo la gente que no ha recibido a Cristo, sino que también, oiga, la maldad se está practicando dentro de las iglesias. ¡Gloria al Señor! ¿Cómo la gente ha estado viviendo en pecado estando en la casa de Dios? Están en la casa de Dios, pero aún ahí están pensando en las cosas malas. Sus pensamientos no es en cosas buenas, sino que cosas malas. Por eso dice la palabra: y vio Jehová que la maldad de los hombres era mucho en la tierra, y de todo el designio de los pensamientos del corazón de ellos era de continuo solamente en el mal. Y se arrepintió Jehová, dice, de haber hecho al hombre en la tierra, y dolió en su corazón, y dijo Jehová: raeré de sobre la faz de la tierra, y a los hombres que he creado, desde el hombre hasta la bestia, hasta el reptil, las aves de los cielos, pues me arrepiento ante los ojos de Jehová. Me arrepiento haber hecho al hombre. ¿Cómo no hice puro animales? Diré al Señor. Porque yo creo que los más razonables son los animales que un ser humano. ¿Cuánto ha estado viendo usted un animal siendo maldad? Pero por culpa culpa por causa del hombre que está causando la maldad. Dios dijo que iba a rayar toda la tierra. Iba a terminar con todos los árboles. Iba a terminar con todos los reptiles, con todos los animales, con todo el ser humano. Poner límites a todo. Y ahora no se esté preguntando por qué es lo que está pasando todo en todo el mundo entero. Solamente, oiga, gloria al Señor, solamente misericordia por todas las naciones, como también por nuestro país de Guatemala. Está tiempo de poder reaccionar, levantarse y oiga, avivarse, gloria al Señor, y reconciliarse con el Señor, aceptar a Cristo. Dígale en esta maravillosa hora, ya no más a la maldad, ahora comencemos a pedirle a Dios misericordia, ahora comencemos a regresar nuevamente en los caminos de nuestro Dios. Pueblo de Dios que te has rebelado contra Él mismo, que has dejado de servir y que has estado también pensando solo en lo malo. Hoy Dios te hace una invitación en esta preciosa y maravillosa hora, que hay una oportunidad todavía para que salgas de ahí. Corre y deje la maldad por un lado, deje de estar practicando lo malo, empiece a comenzar a hacer lo bueno, para que Dios tenga misericordia. Entonces dice la palabra, le dolió en su Dios haber hecho al hombre en la tierra, y le dolió en su corazón, y le dijo: Jehová, raeré sobre la faz de la tierra y a los hombres que he creado, desde el hombre hasta la bestia, hasta el reptil y a las aves de los cielos, pues me arrepiento de haberlos hecho. Pero Noé halló gracia delante de los ojos de Jehová. No todos, gloria al Señor, hay algunos que, oiga, están afirmando su vida con el Señor. Y déjeme decirles que si Cristo viene y te encuentra todavía practicando lo malo, haciendo la maldad, déjeme decirte, tristemente, lamentablemente, y aunque estés metido dentro de una iglesia y no has dejado de practicar lo malo, lo siento mucho por tu vida, y que el día que Cristo venga te vas a quedar. ¿Qué es lo que está pasando todo el mundo entero el día de hoy? Lo que está pasando es que a Dios le está doliendo ya todo. Pero Dios tiene un propósito aún todavía. Está extendido sus brazos. El día de hoy extendido sus brazos diciendo: yo te doy una oportunidad para que salgas de ahí, que me sirve y que me busques y que me adores. Estás a tiempo. Estás a tiempo, reacciona, levántate, haz las primeras obras, gloria al Señor, y comience a renunciar toda clase de maldad que hay en tu corazón, en tu pensamiento. Dios bendiga la palabra del Señor. Entonces Dios está cansado y por todo, y por eso todo está pasando, todas estas cosas. Hasta que Guatemala no se va a tener que meter, no se va a tener que humillar. Oiga, los desastres van a seguir pasando, y no solo el juicio todavía seguirá continuamente. Esto no se termine aquí, continúe, gloria al Señor. La mano de Dios fuerte tocándola a la tierra en estos tiempos, gloria al Señor. ¿Por qué? Para ver si así recapacitan, para ver si así vuelven a Él. Los bendigo grandemente de una manera tan especial. Como los días de Noé, así serán los días. Estos tiempos igualmente lo estamos viendo. Cuánta maldad. Muchas cosas. Pero en esta maravillosa hora, yo le pido al Señor, si hay alguien que no haya recibido a Jesucristo y que donde van a visualizar a través de la página de Estéreo Bendición o en las páginas de nuestra cuenta de Facebook, si usted va a reconciliar o va a aceptar a Jesucristo, no importa lo que usted haya cometido y haya hecho, pero hoy vuelve a Jesucristo. Padre, en esta hora, Señor, tenga misericordia de la humanidad. Misericordia, papá, de la humanidad, y que vuelven a tus caminos, que vuelven a tus pies y que piensen en lo bueno y no la maldad. ¡Ay, Jehová de la gloria! Reprenda obra del diablo, fuerza contraria, ahí donde el diablo haya querido tirar pecado, ahí donde el diablo haya querido tirar cuantas cosas, para que tú no veas el reino de los cielos. Pero hoy Jehová viene quemando, destruyendo, derribando todo altar de brujería, de hechicería, de cuantas cosas. Olvida el pecado, mi amigo, mi amiga. Olvida el pecado. Olvida la maldad. Recibe a Jesucristo en esta hora, donde estás escuchando, antes de que sea demasiado tarde, antes de que veas seguir viendo los juicios, los que vienen a esta tierra. La venida de Jesucristo se acerca. Y ay de ti si te encuentras todavía haciendo lo malo. Y ay si Él te encuentra haciendo la maldad. En esta hora maravillosa, ahí está la gloria de Dios cayendo sobre tu vida. Ahí donde está la familia de nuestra hermana Estela Guzmán, clamamos por su vida, clamamos por su familia, declaramos la gloria tuya sobre esas vidas, declaramos libre a cada, oiga, a cada que... cada uno de tus hijos que están visualizando. Yo los bendigo de una manera tan grande, de una manera especial. Bendigo a todos tus hijos que están allá en la Unión Americana. Bendigo a tus hijas, Padre. Yo declaro la gloria tuya sobre ellos, que usted los guarde y los libre y los protege de cuantas cosas. Aquel que está pasando momentos difíciles, momentos de lucha, de enfermedad, echamos fuera,

Bendice mi hermana que está en controles. Bendiga a todo tu pueblo, Señor. Bendiga a todos mis hermanos allá en Estados Unidos. Mi hermano, Padre, que apoya este programa. Que usted pueda bendecir su vida, su familia, su trabajo. Bendígalos a todos de una manera tan grande, Padre. Gracias, Cristo amado. Yo dejo este Padre bendito, hasta que usted me ha ayudado, hasta que finalizamos este programa, que usted pueda bendecir a toda la audiencia de Estéreo Bendición. Muchas gracias, Padre bendito, en el nombre de Jesús. Todos los que nos visualizaron, en el nombre de Jesucristo. Amén y amén. Así que bendiciones para todos en esta preciosa y maravillosa hora. Aunque un momento, pero con todo el corazón, y que usted lo recibe y lo atesore. Así que bendiciones para todos. Hasta aquí hemos finalizado con este programa. Buen provecho para todos los que están en hora del almuerzo y los que todavía, y verdad, todavía lo están preparando. Dios bendiga ya a los que están en la Unión Americana, en sus rentas, en todo. Bendiciones para todos, y aquí finalizamos con este programa. Y bendiciones, y así el próximo martes, si así Dios lo permite, estaremos en este lugar nuevamente. Bendiciones para todos.

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Esto fue su programa La Voz de Dios en los últimos días. He aquí, vengo pronto. Bienaventurado el que guarda las palabras de la profecía de este libro. Apocalipsis 22:7. Dios les bendiga.

Qué bendición grande, amado pueblo del Señor. Amada audiencia, poderlos saludar, bueno, en esta hora preciosa de la tarde. Por acá estamos, hemos ya finalizado los espacios de programación el día de hoy. Hemos ya finalizado el espacio de nuestra hermana Maura López, 120 minutos. El espacio también de la programación de hermano Carlos Tema, 120 minutos. Y por supuesto, también la programación de mi hermano Pastor David Velázquez, La Voz de Dios en los Últimos Días. Agradecemos a todos los que siempre están conectados, siempre están en sintonía a través de la frecuencia y a través de las plataformas digitales. Bueno, por ahí los que están escuchando a través de las plataformas digitales, los hermanos allá en la Unión Americana, en los diferentes estados, por ahí háganos una seña. Por ahí coméntenos, amado hermano, amada hermana, cómo por ahí está llegando la señal de radio. Si por ahí ya no hay interferencias, por ahí queremos saber cómo está llegando la señal, ya que en estos días atrás, como le estábamos comentando, por ahí teníamos un pequeño inconveniente con la señal del internet, una señal muy débil teníamos. Bueno, digo teníamos, ¿verdad? Porque ya se ha restaurado. Pero por ahí queremos la opinión, el comentario suyo. Usted que está escuchando a través de www.estereobendicion1049fm.com. Usted que escucha por TuneIn Radio, por las dos páginas oficiales. Por ahí coméntenos, hermano. Coméntenos, hermana, si por ahí se escucha bien, si ya no hay interferencia, si ya no se corta la transmisión. Por ahí tener en cuenta su opinión, ¿verdad? Porque muchas veces por ahí, ¿verdad? A veces sí, quizás está y nosotros por acá no sabemos, ¿verdad? Porque usted ahí está escuchando. Por ahí coméntenos, díganos, hermana, ahí está el 100%. No se ha perdido la señal, no se ha perdido la señal, hermana, ahí sigue la señal al 100. ¡Qué bueno! Por ahí coméntenos, amado hermano. Por acá les saludamos en esta hora preciosa de la tarde. Bueno, queremos saludarlo con unas alabanzas muy preciosas, muy bonitas. Saludando siempre al pueblo amado, al pueblo de Dios, ¿verdad? Todos y cada uno de ustedes. Esperamos ahí usted se goce, amado hermano. Les saludamos con estas alabanzas muy bonitas.

Bueno, sí, hemos escuchado estas alabanzas. Decía la última alabanza: eres todopoderoso. Amén. ¿Quién es el todopoderoso, amada audiencia? El gran yo soy, el poderoso de Israel, aquel que todo lo puede. Así que esperamos que ustedes, amados hermanos, amada audiencia, pues se gocen juntamente con nosotros. Dice un bonito versículo de la palabra del Señor: Jehová, tú eres mi Dios, te exaltaré, alabaré tu nombre, porque tú has hecho maravillas. Tus consejos antiguos son verdad y firmeza. Preciosa palabra, pueblo de Dios. Jehová, tú eres mi Dios. ¿Quién más es nuestro Dios? Solamente Él. Dice: te exaltaré, te alabaré tu nombre, porque has hecho maravillas. Claro que sí. ¿Cuántas maravillas ha hecho el Señor? ¿Verdad? Solamente Él es el poderoso, el majestuoso, el maravilloso, el gran y yo soy. Por ahí está disponible el número de radio. Bueno, ya casi terminamos esta hora, ¿verdad? Ya solamente 18 minutos, amada audiencia. 18 minutos, puntualizamos 14 horas. Llegando a las 14 horas, tenemos 60 minutos para estar con ustedes. Recuerde, 15 horas, 3 de la tarde, nosotros entregamos turno correspondiente. Pero por ahí queremos que usted se comunique. Queremos que por ahí nos diga: hermana, aquí estoy en familia. Un buen provecho a los que están ya en horas del almuerzo, aprovechando, degustando de un delicioso almuerzo ahí reunidos en familia. Claro que sí, seguimos saludando al pueblo del Señor con más alabanzas. Esta preciosa alabanza estamos reproduciendo y lleva como tema: El Rey te mandó a llamar. Bueno, una alabanza muy bonita que nos habla acerca de la historia de aquel hombre, ¿verdad? Que estaba el último, ¿verdad? Dice la alabanza: el último en la casa de Saúl, al cual el rey mandó a llamar. Bueno, muy bonita, escuche la letra de la alabanza. Recordando

0: Bueno, por ahí hemos escuchado esta preciosa alabanza, El Rey te mandó a llamar. Una preciosa alabanza interpretado por Dani Berríos. Claro, nos habla acerca de la bondad de David hacia Mefiboset, ¿verdad? Por ahí la Biblia nos lo narra. Allá en el libro de Segunda de Samuel, en su capítulo 9 en adelante, usted va a encontrar esta historia acerca de la bondad del rey David hacia Mefiboset, ¿verdad? Donde el rey David, pues, ¿verdad? Pregunta a Siba, ¿verdad? Si hay alguno o si queda alguno, ¿verdad? De la casa de Saúl. Y, ¿verdad? Hay uno que aún queda de la generación o de la casa de Saúl. Y es aquel hombre que se llamaba Mefiboset, que era hijo de Jonatán. ¿Y quién era Jonatán? Era el mejor amigo de David y también era el hijo de Saúl. ¿Verdad? ¿Qué por ahí la historia? Bueno, usted la puede leer ahí en casita cuando usted tenga su tiempecito. Por ahí puede leer usted la historia de David y de Mefiboset. Precioso canto también que nos llena, nos habla, amados hermanos. Recuerde, Dios nos habla a la vida de cada uno de nosotros, nos insta también el Señor a que día a día vivamos una vida en santidad, amado hermano. ¿Verdad? Que usted no se canse, bueno, esperamos que usted no se canse de escuchar esto, ¿verdad? Pero es necesario que se lo digamos. Es necesario, amado hermano, que se lo digamos, que hay que vivir en santidad. ¿Por qué? Dice en el libro de los Hebreos, dice allá en el libro de los Hebreos, que sin paz y sin santidad nadie, pero absolutamente nadie, verá al Señor. Así que, amados hermanos, cada día vivámoslo como si fuera el último, pero no haciendo lo malo, no satisfaciendo los deseos de nuestra carne, sino agradándole a Dios. Nuestros actos, nuestras actitudes, nuestra forma de pensar, de actuar, amando a nuestro prójimo. Porque también ese es uno de los factores, amados hermanos. Podemos orar, podemos ayunar, podemos servirle a Dios, buscarlo, pero, amado hermano, si no hay amor, ¿de qué nos vale? ¿Verdad? Porque recuerde que tenemos que amar a nuestro prójimo, tenemos que amar a nuestro prójimo como a nosotros mismos. ¿Verdad? Ese también es algo importante, el amor, amar al prójimo. Amar a aquel que quizás le ha hecho daño, amar a aquel que quizás le ha lastimado a usted, pero hay que amarlo, hermano, ¿verdad? Porque esto le agrada a Dios. No podemos nosotros orar, no podemos nosotros predicar la palabra del Señor, pero si no hay amor, si hay rencor, si hay odio, ¿de qué nos sirve, amada audiencia? Así que por eso, recuerde que tenemos que amar a Dios, amar a nuestro prójimo, porque esto nos enseña el Señor en su palabra. Así que queremos animarlo, pueblo amado. Se ha estado hablando de esto. Recordemos que el Señor nos habla. Ya estamos viviendo los últimos tiempos. Ya estamos viviendo los últimos tiempos. Los últimos tiempos. Amén, ¿verdad? Estamos viviendo los últimos tiempos. Aunque usted no lo crea, aunque usted diga, amado hermano, de qué tiempos pues están diciendo, ¿verdad? Que es el que ya viene el fin. ¿De qué tiempos están diciendo que Cristo viene y no viene? Amado hermano, velad y orad, dice la palabra, porque el Señor viene pronto. Las señales se están cumpliendo, amada audiencia. Todo lo que está aconteciendo hoy en día, no solamente a nivel nacional, sino también a nivel internacional. Imagínense, a nivel nacional, ¿qué es lo que está pasando acá en Guatemala? ¿Qué es lo que está pasando en nosotros, en las otras naciones? Imagínense, ¿verdad? Está pasando tantas cosas. Se está cumpliendo las profecías de lo que está escrito en la palabra del Señor. Y del pronto viene. Y, ¿verdad? Como dijo el apóstol Pablo, para mí el vivir es Cristo y el morirme es ganancia. Si usted y yo estamos viviendo en santidad, cumpliendo al pie de la letra lo que dice la palabra, podemos ahí decir, para mí el vivir es Cristo y el morirme es ganancia. Pero si no lo estamos haciendo, si no lo estamos cumpliendo, ay, amado hermano, ¿qué será de nosotros entonces? Así que queremos agradecer ahí también la comunicación. Bueno, el primer reporte por acá que hemos tenido de mi hermana Estela Guzmán, escuchándonos allá en Plan La Lima. Te bendiga mi hermana Estela, siempre conectada. Decía mi hermana Estela, aquí estamos, hermana, en los quehaceres del hogar, pero acompañados de Estéreo Bendición. Qué bueno mi hermana Estela. Saluda a toda la audiencia de radio. Saluda al personal de turno, a toda mi familia. Muchísimas gracias. Saluda a mi madrecita, a mi hermana Julia Martín, como también saluda a hermana Elvira Martín. Saluda al hermano Ronnie López y familia. Saluda al hermano Isaí López y familia. Como también mi hermana Estela, saludando a su familia, a toda su familia que siempre ahí está escuchando también la programación. ¡Qué bueno! Nos solicita unas alabanzas. Bueno, vamos a complacer por acá. Déjeme comentarle también acá en el área de Tocache. El cielo se ha tornado gris, audiencia. Por acá el cielo se ha tornado gris. Probablemente se aproximen las lluvias. Pero mientras tanto, nosotros seguiremos gozándonos.
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Así hemos saludado, hemos bendecido a mi hermana Estela Guzmán. Bueno, por ahí esperamos que la última alabanza. Bueno, por ahí estábamos tratando de localizarla, pero no sé, ¿verdad? No sé si esta era la alabanza. Por ahí tratamos la manera de localizarla. Esperamos, mi hermana Estela, continúe gozándose juntamente con nosotros. Queremos agradecer ahí el reporte, la sintonía también de mi hermana Irma Guzmán, escuchando allá en Cantón Nueva Jerusalén, El Rodeo. Dios bendiga a mi hermana Irma también. Muy contenta mi hermanita, acompañándose de Estéreo Bendición, saludando a la amada audiencia de radio. Saluda al personal de turno, a toda mi familia, muchísimas gracias. Saluda a mi hermana Julia Martín, como también hermana Elvira Martín. Saluda al hermano Isaí López y familia. Saluda al hermano Reni López y familia. Saluda al hermano Werner López y familia. También saludando a mi hermana Irma, a su madrecita, mi hermana Tomasa Guzmán. Saluda a toda su familia, Cardona Guzmán, a sus hijas, nietos, nietas, bueno, a toda la familia en general. Por ahí me solicita unas alabanzas, mi bella Guatemala. No lloren por mí, y Jesús es el médico del alma. Claro que sí, vamos a escuchar estas alabanzas también para poder bendecir la vida de mi hermana Irma Guzmán, escuchando a todo volumen. Dios bendiga la vida de mi hermana Elizabeth Cardona también, quien ahí está conectada escuchando la programación.

Bueno, sí, hemos saludado, hemos bendecido a mi hermana Irma Guzmán, escuchándonos allá en Cantón Nueva Jerusalén. Bueno, por ahí estamos escuchando a lo lejos tempestad, por acá las tormentas eléctricas. Si usted, amada audiencia, escucha que Estéreo Bendición sale fuera del aire, bueno, será por las tormentas eléctricas. Muchas veces ya no nos da tiempo de despedirnos, muchas veces ya no nos da tiempo de informarle a usted, pero usted ya sabe, ¿verdad, amado hermano? Que cuando Estéreo Bendición sale fuera del aire es por las tormentas eléctricas o a veces por los apagones de energía, pero por acá la lluvia ya se dejó venir en lo que es el área de Tocache, por acá el cielo se ha tornado gris, la lluvia está descendiendo y por ahí también estamos escuchando a lo lejos, por ahí los rayos, ¿verdad? Así que por ahí estemos al pendiente. Nos han hecho llegar también un mensaje de texto, dice el mensaje de la siguiente manera. Muy buenas tardes, mi hermana. Saludos a toda la audiencia. Saludos para su familia. Muchísimas gracias. Me complace con la alabanza a los suyos vino, interpretado por Oscar Ruiz. Gracias, adelante en el ministerio. Atentamente, hermana Erika Paz. Dios bendiga a mi hermana Erika Paz, sintonizándonos también allá en Caserío Tojo. Dios le bendiga, amada hermana. Saludos para usted y su familia. Claro que sí, por acá vamos a complacer esta preciosa alabanza a los suyos vino. Y dice allá en el libro de Juan, el Evangelio de San Juan, capítulo 1, versículo 11. A los suyos vino y los suyos no le recibieron, mas a todos los que le recibieron, a los que creen en su nombre, les dio potestad de ser hechos hijos de Dios. Amén. Escuchamos esta preciosa alabanza para saludar y bendecir a mi hermana Erika, sintonizándonos en esta hora.

salsa que quiero cantarlo con ustedes. Y la alabanza dice: cuán grande es Él. Amén. Aleluya. ¿Por qué no te pones un momento de pie, por favor?

dicevano, dicevano, dicevano. Háblele, háblele, él está aquí. Que no te dé vergüenza, mi hermano. Yo puedo ver en una visión, hay un personaje con vestidura blanca. Está pasando con usted, mi hermano y hermana. Adórale. Adórale, adórale, adórale, adórale, adórale, adórale. Yo puedo ver a muchos en este lugar derramando lágrimas. Puedo ver a unos levantando sus manos, temblando bajo la unción de Dios. Y gloria a Dios por eso. Y ramazó de que él alaba. Así como están de pie y otros que ya se sentaron, está bien, no hay ningún problema. Voy a cantar un último canto. Este canto me hace recordar cómo era mi vida antes. Estoy hablando hace unos 24 años para atrás.

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0: Eso. Eso. Contagia al que está a tu lado. Contágialo con esa bendición. Contágialo. Contágialo, contágialo, contágialo. Vamos, vamos, vamos, vamos, vamos. 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
1: Vamos, si le vas a aplaudir, apláudele más fuerte con todo tu corazón. Unos 5 segundos, apláudele más fuerte, vamos.

¿Alguna vez usted se ha sentido solo? ¿Alguna vez usted se ha sentido sola? Yo sí me he sentido muchas veces solo, como no tiene idea. Alguien quizás dirá, ¿será que Jacobo tiene problemas? ¿Será que Jacobo tiene problemas?

Encárguese darle la mano a papá y decirle: tómame de la mano. Y dile: Señor, no me dejes. Alguien desea la compañía de Jesús. Alguien desea la compañía de Jesús. Levánteme sus dos manos, vamos. Levánteme sus dos manos hacia el cielo y diga: Señor, no me dejes. Eso es, levante sus dos manos y dile: papá, no me dejes. Dile: Señor, no me dejes. Eso es, levante sus dos manos. Eso es, levántelas bien en alto y

Dele un aplauso a papá con todo su corazón. Gracias, Célica.

hacia su amar, liberarme de ti. Gracias, Jesús. Terminemos con las voces. Gracias, Jesús. Las voces. Gracias. Por ayudarme.

a mamá, hermano, cachó otro Jesús. No peleas con Jesús si te estás pasando momentos de

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1: las gracias sean dadas a Dios
2: a ver cuantos quiere que pase
1: que nos da la victoria por medio de nuestro Señor Jesucristo quien vive hermanos y a su nombre fuerte los aplausos al Rey de Reyes y Señor de Señores.

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levántate, toma fuerza, no te rindas, no te dejaré.

0: aplaude, aplaude. ¡Apláudele con gozo!
1: Son mis papás. Ven aquí, Tachri mama. Esta mujer a veces me dice: ¿dónde estás a las 12, 11 de la noche? Y le digo: estamos en el camino. Y Kirche, mi hijo, Trenkenan Chaben Bibi. Y Kichabo Sushuichnitzelche, Kansechna Voch. Pero con Nachtiche, hermano, cobral. El diablo no le gusta. Hermano, quiero decirle algo con todo mi corazón. Respete a sus papás. ¿Cuántos aman a sus papis? Levante su mano y digan amén. ¿Sabe qué quiero hacer esta noche? Es que tú bendigas la vida de tus papás. ¿Cuántos se quieren ir con una bendición? Si atka tochu vuestro Dios, si atka kasahabale vuestro Dios, por gusto tach. Por gusto, Dios, cuya bendición, Chávez.

son personas claves. El Espíritu Santo, y chelan mamá, a renovar bendición, shatao. Quiero decirte, joven y señorita, aunque papá no te apoye, aunque tus papás no sean cristianos, tú sigue luchando. Tú sigue luchando.

0: Eso es, antes que se vaya en casa, levante sus manos. Levante sus manos y diga: Espíritu Santo,
1: levanta esas manos en medio de esas lágrimas, en medio de esa petición que en este momento estás haciendo delante de Dios.